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0: Las 8 y 25 minutos.
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1: Las 8 y 56 minutos.
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0: las 9:25.
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0: Rafael Becerra, el saxo tenor.
1: Muchas gracias.
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0: Las 9 y 55 minutos.
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0: las 10 y 25 minutos.
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1: Las 10 y 57 minutos.
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0: las 11 y 27 minutos.
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1: Las 11 y 58 minutos.
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1: Muy buenas tardes. Bienvenidos a Radio Sport desde las canchas. 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
10: ¿Qué tal? ¿Cómo les va? Gusto de saludarles. Muy buenas tardes. Ya estamos ubicados acá en el Estadio Ester Roa Rebolledo de Concepción para vivir la emoción del fútbol. Esta liga de primera, fecha 21, que va a enfrentar al conjunto de la Universidad de Concepción y al cuadro de la Universidad de Chile. Universidad de Concepción que requiere imperiosamente de los puntos para ir saliendo de la parte baja, está bastante complicado. Lugar número 15 para la Universidad de Concepción. Y una Universidad de Chile que también requiere los puntos para mantenerse encumbrado ahí en la parte alta. No sé si a esta altura para darle casa al conjunto de Colo-Colo, pero por lo menos para instalarse ahí y hacerle sombra al conjunto blanco y negro de Colo-Colo. Bueno, ya estamos viviendo la emoción del fútbol en una fría tarde, la del día de hoy. A eso de las 15 horas comienza el partido y ya se está nublando los cielos de Concepción. Hay alerta roja por el río Andalien, que está justo acá atrás del estadio. Pero por lo menos no llueve. Se pronostica que a eso de las 17, 18 horas comenzará la lluvia, o sea, hacia las postrimerías del partido. Y bueno, y tengo que saludar inmediatamente a quien va a compartir este show, que esperamos sea un show de goles el día de hoy, viviendo la emoción de este fútbol. Me refiero a don Leo Mora. ¿Cómo está, Leo? Gusto de saludarle. Muy buenas tardes.
11: ¿Qué tal, Yarko? ¿Cómo te va? Buenas tardes. Claro, como tú bien lo decías, una jornada que tiene bastante emoción para ambos elencos. El cuadro del Campanil hoy día pensando en cómo tratar de salir de la parte baja de la tabla de la Liga de Primera, y la Universidad de Chile en una pelea que va a ser constante con dos equipos en particular. Con Ñublense, que está a la casa justamente del Romántico Viajero, para ver quién va a ser el segundo en la tabla, el famoso Chile 2. Y también la Universidad Católica, que en la semana se puso al día de esta Liga de Primera, que enfrentó a Coquimbo Unido y le ganó allá en el norte, en el Francisco Sánchez Rumoroso. Por lo tanto, la pelea está en esa parte alta, no para ver quién va a ser el campeón, porque Colo-Colo está a 13 puntos de cualquiera que esté en el segundo lugar de la tabla de posiciones, y el partido además de ellos viene posterior precisamente a este con el cuadro del Campanil. Por lo tanto, la presión está acá en el Ester Roa Rebolledo en Collao. ¿Quién se queda con el segundo lugar? Y con un segundo lugar que además Yarko va a ser volátil. ¿Por qué? Porque además tiene que jugar Ñublense, tiene que jugar la Católica el lunes, el último partido de esta fecha. Por lo tanto, esto es entretenido en esa parte. ¿Quién es el que va a pelear esa posibilidad de llegar directamente a la Copa Libertadores? O si no, buscar la otra chance, que es la Copa Chile. Pero ya sabemos ya, a los amigos que están en la sintonía de estos momentos de Fusión Deportiva, que lamentablemente la Copa Chile no da el cubo directo a el Chile 3 de Copa Libertadores, sino que ahora con estos inventos nuevos de la NFP tiene que pelear como en una semifinal de una Supercopa, y para ahí definir quién va a ser finalmente el que va a la fase 1, a la fase previa, como se llamaba antiguamente, de la Copa de Libertadores. Los azules, que esta tarde repletaron acá en Ester Roa, bueno, ya sabemos, con ese traspié que tuvieron el fin de semana pasado con el Superclásico, y obviamente con eso se pone en duda un montón de cosas que están pasando con el equipo de la capital. Pero ya vamos a ver un poquito esta extraña formación que va a tener el Romántico Viajero hoy día acá en la cancha de Collao. Por lo menos por el lado de Concepción, el de la U de Concepción, Campanil, no se atreve a hacer mayores movimientos, prueba con los jugadores que ya ha ido probando en las semanas anteriores. Así que en cuanto al cambio de esquema, que ya lo vamos a ver después, no cambia mucho. Pero sí, lo de los chunchos hoy día es complicado, es para quizás preocuparse un poco qué es lo que quiere proponer el técnico capitalino Fernando Gago.
10: Sí, veíamos la formación de ambos conjuntos. Claro, con la Universidad de Concepción mantiene un esquema similar al que ya ha venido mostrando. Sin embargo, con algunas incrustaciones respecto de la última aparición o el último juego que tuvo la Universidad de Concepción y quien presenta obviamente más modificaciones, es el cuadro de la Universidad de Chile respecto de aquella formación que presentó ante el cuadro de Colo-Colo. Vamos a ver qué es lo que presenta el día de hoy Fernando Gago, cómo propone este encuentro. Y bueno, por su parte ahí el Cristian Lanona Muñoz, a ver también cómo puede hacerle frente, cómo puede hacerle pelea a este equipo de la Universidad de Chile que viene, pese al traspié el fin de semana pasado, bastante sólido y manteniéndose ahí. Bueno, el cuadro de Ñublense ayer perdió la posibilidad de mantenerse en la parte alta, cayendo ante Deportes Concepción por la cuenta mínima, un Deportes Concepción que yo decía, pensar que hace varias semanas atrás estaba ahí en la parte baja, peligrando en la zona de descenso y hoy día buscando la posibilidad de pelear un cupo para Copa Internacional. Eso hace lo que ha transmitido por lo menos Fernando Díaz en el conjunto de Deportes Concepción. Pero bueno, vamos, hoy día es la Universidad de Concepción, es la Universidad de Chile los que se enfrentan acá y ustedes pueden escuchar ya por los ambientales de Fusión Deportiva lo que está ocurriendo con las barras. Y obviamente que la mayor cantidad de entradas se dispusieron para la visita en esta oportunidad, como ya es tradicional de la Universidad de Concepción. Venden más entradas para la visita porque los del campanil, usted los puede ver aquí a la izquierda nuestra, desde el sector norte del estadio Esterroa Rebolledo, en muy poca cantidad llega. En cambio ya vemos prácticamente la bandeja superior y parte de la bandeja inferior del lado Andes y también en el lado Pacífico y en lo que es el lado sur donde están los de abajo, ya prácticamente completas. Había algunos problemas al ingreso, estaba escuchando ahí en los parlantes, gente que estaba saltando rejas, en fin, y estaba medio complicado la cosa, pero parece que ahora ya está todo normalizado para vivir esta emoción del fútbol. Ya pronto vienen los equipos al terreno de juego y comenzamos a saludar a quienes se conectan ya en la red de Medios Unidos, Radio Sport, la deportiva de Chile. Está conectado Alternativa FM 105.5 en la provincia de Huasco. Y también saludamos a la radio regional 98.9 FM, Valdivia, Niebla, Corral, y en www.radioregional.cl, donde nos sintonizan, nos escuchan y les compartimos esta transmisión el día de hoy. Vamos con un aviso y ya estamos de retorno.
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10: A 16 minutos ya de que arranca el juego acá en el Esterro Arrebolledo de Concepción, vamos a revisar Leo Mora, formaciones de ambos conjuntos. Partimos con la visita y vamos desglosando lo que va sucediendo con la propuesta de la Universidad de Chile, Leo.
11: Vamos entonces con la formación del Romántico Viajero, la visita esta tarde, que como bien decía Yarkus, parece que fuera el local, porque son los que se tomaron el Esterro Arrebolledo esta tarde acá en la región del Biobío, que parte en el arco con el número 1, Gabriel Castellón. Línea de 3 en el fondo, número 22 para Matías Saldivia, 31 para Vianeider Tamayo y el número 5, Nicolás Ramírez, es decir, tres centrales para el Romántico Viajero. Medio campo bien poblado del equipo azul, 17 abierto por la derecha, Fabián Ormazábal. Por el medio, como contención, 29 para Lucas Barrera. Un poco más arriba en esa zona media, Charles Aránguiz Sandoval, cha-cha-cha. Y por izquierda, el número 14, Marcelo Chelo Morales. Y arriba en el ataque, número 7, Maximiliano Guerrero. Por el medio, como el referente de ataque, 11 en la espalda para Eduardo Vargas. Y el 28 por la izquierda, Dios los pide confesados a los chunchos, Agustín Arce, la formación de la U.
10: Castellón, Ramírez, Guerrero, Vargas, Morales, Ormazábal, Aránguiz, Saldivia, Arce, Barrera y Tamayo. Los 11 que envía Fernando Gago al terreno de juego.
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10: ¿Y cómo va la banca, los sustitutos para esta tarde, Leo?
11: Con el arquero suplente número 1, Christopher Toselli. Número 6 para Nicolás Fernández, 15. Tobias Reinhardt, 18. Juan Martín Lucero, 19. Javier Altamirano, 21. Marcelo Díaz, 23. Ignacio Vázquez, 26. Matías Riquelme y el 32, Gonzalo Reina, la banca de Fernando Gago.
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10: Perfecto, revisamos ahora la formación del local, el cuadro del Campanil, la Universidad de Concepción, Leo Mora.
11: Así forman los universitarios de acá de la zona del Biobío de Conce. Atención a la gente del equipo amarillo que parte el arco con el número 1, Jorge Baum. La línea defensiva con el número 17, Moisés González. Los centrales, número 5 para David Retamal. Y el número 4, un histórico del fútbol chileno, Osvaldo González. Número 3, Miguel Barbiera. Número 11, Antonio Díaz. Luego el medio campo. Número 16 para Bayern Lugas. 16, Jason Fuentalba. 20, Luis Rojas. Y arriba, número 18 para Cecilio Alfonso Waterman. Y el 22, Rogelio Funes Mori. La formación de la U de Conce.
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10: Brown, Barbiera, González, Retamal, Fuente Alba, Díaz, Ogás, González, Waterman, Roja, Funes Mori. Los 11 que pone Cristian Lanona Muñoz para esta tarde. ¿Y quiénes van en la banca, Leo Mora?
11: A la banca va el número 13, José Sangüesa, el 6, Bastián Ubal, 32, Benjamín Sáez, 14, Pablo Parra, 15, Yerko Yanedel, 19, Christopher Mesías, 21, Jorge Espeso. Espejo, perdón, 25, Harold Salgado y el 7, Ian González, la banca de la nona.
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10: ¿Qué se puede esperar para esta tarde, Leo, en estas formaciones que presenta tanto Cristian Muñoz como Fernando Gago?
11: Lo primero es que no haya errores como el del locutor del estadio. Cuando nombró a Rogelio Funes Mori, dijo Ramiro Funes Mori. Y ese es el otro, el que había pasado por River Plate. Así que eso primero es ser más preciso justamente con la situación de los jugadores de campo. Y obviamente el tema acá, y lo hablábamos ya con los dos fuera de micrófonos, es el estado de la cancha. Si a esta hora estuviese lloviendo acá en el Ester Roa, sería una cosa bastante complicada. Primero por el tema de las lesiones, el tema físico, que igual de todas maneras va a ser un tema para el equipo de la nona, para el equipo de Gago, porque vemos sobre todo en la zona de las porterías, harto desgaste, después un poquito en el medio campo y quizás hacia el arco del lado sur no está tan complicado. Y después un poquito nosotros vemos por la banda de la marquesina o la banda derecha, según lo que usted quiera ver la figura de la cancha, que también está esta zona un poquito complicada. Y después con los nombres, insisto, a mí me convence mucho más la formación que propone el cuadro del Campanil versus a una Universidad de Chile, que vamos a ver finalmente después cómo va a ser el dibujo, porque para la transmisión oficial no es una línea de tres como nosotros la acabamos de dar, sino que es una línea de cinco. Y el juego de Agustín Arce, que aparece en esta línea de tres arriba en el dibujo de la transmisión oficial, para mí es más bien un mediocampo más poblado. O sea, si ustedes me preguntan, es un 3-5-2 la figura del equipo, pero acá la ponen como un 5 con más jugadores en el mediocampo y dos arriba con Maxi Guerrero, Eduardo Vargas, es para mí lo que debería ser. Pero vamos a ver finalmente qué es lo que va a proponer el equipo capitalino. Por el otro lado, nombre ya muy inteligente que tienen que manejar sobre todo esa zona, ya lo hizo también Colo Colo con los azules. Ogás, Fuentealba y Rojas son los jugadores llamados a bloquear el mediocampo de los azules, donde está Barrera, Aránguiz jugando ahí con Arce, se supone. Pero ahí es donde pasa la inteligencia, si es que la nona ha estudiado un poco al equipo capitalino. Y después hay un nombre ya totalmente calado en el fútbol chileno, como es el de Cecilio Waterman, que sabemos que es un hombre clave cuando tú le dejas espacios entre medio de las líneas defensivas y te puede marcar un gol. Después, ver cuál va a ser la propuesta con Retamal, González y Barbiera, los hombres que van a jugar, se supone, como esta línea de tres, entre comillas, que debería tener el equipo del Campanil en esa zona para evitar cuál va a ser la propuesta de Eduardo Vargas. No sé si de Maxi Guerrero, porque Maxi Guerrero sabemos que no ha tenido una regularidad, a pesar de ser el goleador de los azules en este torneo, pero es ahí donde quizás debería estar el ojo de la línea defensiva del equipo del Campanil. Y ahí un poquito se va peleando un poco el tema. Quizás, si uno mira en lo que es la potencia ofensiva, es mucho más el cuadro de la U de Conce que lo de la U de Chile, porque la U solamente cuenta con Vargas como referente de área, referente de ataque, pero en el partido con Colo-Colo, recordemos que Eduardo Vargas no existió, por lo tanto, eso también hay que tener en cuenta a la hora de analizar este frente a frente, Yarkus, de los dos equipos acá de la U de Conce y de la U de Chile, que están a instantes de salir al campo de juego.
10: Así es, vamos a ver qué es lo que sucede el día de hoy. En una tarde bastante fría, la verdad es que estamos acá en el sector de Pupitres y hace bastante frío el día de hoy. Se anuncia, decía yo al inicio de la transmisión, que a eso de las 17, 18 horas deberían comenzar a caer gotas débiles. Se habla de 10 a 12 milímetros para este fin de semana, así que lluvia normal de lo que es el sur de nuestro país. Ya van a venir pronto los equipos al terreno de juego. Nosotros vamos con una y ya retornamos.
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10: Ya estamos a 7 minutos de que comience el fútbol en esta fecha 21. Del fútbol profesional chileno que va a enfrentar a esta Universidad de Concepción y la Universidad de Chile. Y claro, Leo señalaba lo que habíamos conversado previamente del terreno de juego. Durante la semana conversamos con el canchero de acá del Estadio Collao y nos dice que claro, que el problema es de tracción, es decir, está muy suelto el pasto en varios lugares de acá y por lo tanto, claro, en el movimiento de los jugadores. Y además sumándole que el día viernes se jugó un partido acá de Arturo Fernández Vial y Nacimiento. Claro, el terreno de juego quedó bastante maltratado, que ya venía maltratado de jornadas anteriores. Se intenta ir parchando nada más, pero este estadio necesita, requiere de una para importante. Y ven la posibilidad, lo conversábamos en la semana, de hacer un cambio general de este terreno de juego, que es el reducto más importante, creo, del sur de Chile, por la capacidad que tiene este estadio y porque ha albergado partidos importantes. Entonces, requiere darle más que una manito de gato, perdonando a los presentes, darle una para importante y hacer un cambio de césped. Quizás pensar en algo como lo que se hizo en el estadio Julio Martínez Prádanos, el Estadio Nacional, donde ahí se cambió definitivamente el terreno de juego. Ya van ambos conjuntos al campo de juego. La Universidad de Concepción vistiendo su tradicional tricota amarilla con vivos azules, pantalón azul, medias azules, en tanto que el romántico viajero lo hace contenida completamente roja, con vivos blancos, Leo Mora.
11: Claro que es camiseta de estreno para la visita esta jornada. En estas últimas horas, Universidad de Chile lanzó la tercera camiseta del romántico viajero y la están estrenando precisamente esta tarde acá en el Esterroa, cuando en estos momentos es el saludo de la visita al equipo local que viste con la tricota, como tú bien decías, Charco, ya tradicional. La camiseta amarilla, chores azules, lo mismo con las medias. Y ahora saluda también la gente del cuadro del Campanil a los jueces de la brega, que son el juez principal, el gendarme, Diego Flores. Así que si se porta alguien mal hoy día, se va derechito a la cárcel con Diego Flores. Carlos Poblete, el primer asistente, el segundo, Edson Cisternas, y el cuarto árbitro, Miguel Araos. En la cabina del VAR, lejitos de acá, está José Cabero y Matías Riquelme, los que van a poner justicia esta tarde acá en Collao.
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10: Saludamos ya a quienes se van conectando. Saludábamos previamente a Radio Alternativa en la provincia de Huasco, también a Radio Regional 98.9 en Valdivia, Niebla, Corral, y en www.radioregional.cl. Y se agrega también, y saludamos, fuerte abrazo para San Vicente de Tahuatahua, en la Radio Ritmo FM 98.7 y en su señal online a través de www.radioritmo.cl. En el VAR va a estar José Cabero y como asistente de VAR Matías Riquelme para esta tarde. VAR que funciona en la capital. Ahí hay un lugar donde está la señal de la emisión por fibra que se emite desde acá y se revisa desde allá, y desde allá le señalan al juez de la brega lo que son las jugadas polémicas, las complicaciones que hayan el día de hoy. Se le está entregando un premio ahí a alguien.
11: Sí, es Carla Guerrero, exjugadora de Universidad de Chile, también jugadora del cuadro de Universidad de Concepción Femenino, y de hecho el locutor del estadio la acaba de indicar, y lo entregaron dos figuras importantes, una que está siendo también clave en el equipo acá en Collao, como es Osvaldo González, el número 4 del cuadro del Campanil, y también el 21 de la Universidad de Chile, Marcelo Díaz, que además es una de sus últimas visitas acá a la zona Yarco, porque recordemos que anunció su retiro del fútbol chileno, así como también Carla Guerrero, que también anunció su retiro del fútbol chileno, jugadora que jugó acá en la Universidad de Concepción, en Universidad de Chile, en la selección chilena, y es el homenaje que le entrega también el locutor del estadio a la número 3. De hecho, acá la vemos también con su camiseta histórica ahí en el número 3 del el Campanil, Carla Guerrero, y también le toman unas fotografías en estos momentos a la ahora exjugadora profesional de nuestro fútbol, que ya sabemos, Yarco, lamentablemente el fútbol femenino no siempre es bien mirado, no tiene el presupuesto que necesita, pero ha remado en todas las regiones del país para que justamente tire para arriba, y después criticamos bastante lo de Lucho Mena, la selección chilena femenina, pero bueno, algo hacen ahí, y Carla Guerrero se transformó también en una de las históricas del balompié femenino.
10: Así es, de norte a sur va a atacar el cuadro de la Universidad de Concepción, a la inversa, es decir, de sur a norte, lo va a hacer el conjunto de la Universidad de Chile, va a iniciar el fútbol el cuadro de la Universidad de Concepción, se están haciendo las últimas revisiones, vamos poniendo ya los cronómetros en cero, va a iniciar el fútbol acá en el estadio Esterro Arrebolledo de Concepción, y usted lo va a vivir a través de www.fusiondeportiva.cl y a través de la extensa red de emisoras de Medios Unidos que se van conectando a esta hora ya. La gente en masa de la Universidad de Chile, muy poca gente de la Universidad de Concepción. Ahora sí, se ponen los cronómetros en cero, ya va a venir la indicación para que todo inicie. Está todo ok. Algo ocurre, le están pidiendo que esperen. Ah, la Nona Muñoz está esperando porque Jorge Brown no estaba cambiándose ahí los guantes.
11: Claramente, así que esperamos que llegue Jorge a la portería del lado norte y se da comienzo al partido. Así que están todos listos en sus posiciones para empezar a mover la pelotita.
10: Así es, ya va a iniciar. Va a venir la indicación del juez del encuentro, don Diego Flores Seguel, a la espera de que no se enoje, porque si se enoja, ahí sí que estamos complicados. Bueno, ya va a venir el pitazo del árbitro, ceremonia larga todavía, Jorge Brown. Ahora sí, Se viene el pitazo inicial. Ponemos a correr los cronómetros. Va a comenzar. Ahora sí, se viene el fútbol, moviendo ya el cuadro de la Universidad de Concepción. Balonazo largo arriba, buscando a Funes Mori. Primer contacto con la bola. Va recuperando atrás el conjunto de la Universidad de Chile, saliendo por el sector derecho. Ahí buscaban arriba Edu Vargas, caía Vargas. Nada, sanciona el juez del encuentro. Osvaldo González, que envía largo, balonazo arriba, buscando por ahí la presencia del jugador Luis Rojas, que aperturaba por izquierda, balón fuera, al lateral, lanzamiento de costado Throin, que favorece al conjunto de la Universidad de Concepción.
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10: La gente se enoja porque le viene una devolución muy larga al portero Jorge Brown del cuadro de la Universidad de Concepción. Busca arriba la Universidad de Concepción. No pueden encontrarse los hombres de la ofensiva. Ahí va recuperando el Cheno Morales, buscando por el medio. Sin embargo, recupera la Universidad de Concepción. Apertura por el sector derecho para que venga Jason Fuentealba. Cae Fuentealba. Ahí penal. Penal en la primera jugada de riesgo que tiene la Universidad de Concepción cuando ingresaba al marco mayor, sector derecho. Ahí el jugador Luis Rojas o Jason Fuentealba. Fuentealba en definitiva. Lo cruzan abajo, cae el jugador de la Universidad de Concepción y el juez del encuentro, Diego Flores, que sanciona el penal para la Universidad de Concepción, Leo Mora.
11: Claro, cuando iba Universidad de Chile en esa zona con el juego de Jason Fuentealba por la derecha e izquierda de ellos, cometen la infracción, la pena máxima, reclama la gente de la U, pero no había nada que hacer con la falta de infracción que le cometieron al 10 del cuadro del Campanil, así que se preparan para los 12 pasos. La primera jugada de la oportunidad, yo te dije, lo de la U iba a ser un desastre, iba a ser una sorpresa, y lamentablemente los pilla así, a pesar de que le siguen reclamando a Diego Flores esa jugada. El juez de la Brega ya sancionó la pena máxima acá en Estén Roa.
10: Bueno, vamos a ver qué dice el VAR también, pero me pareció que era claro. Venía ingresando el jugador de la Universidad de Concepción, Jason Fuentealba, y lo cruzan abajo, prácticamente sin pelota, así que se sanciona. No tuvo dudas Diego Flores de marcar el penal, que venía bastante cerca de la jugada, mirando desde atrás. Entonces, la verdad es que es difícil que lo llame el VAR para indicar otra cosa. Y ahí está precisamente Jason Fuentealba para hacer efectivo este lanzamiento penal que favorece a la Universidad de Concepción cuando vivimos ya los 3 minutos de esta primera fracción, primera carga del cuadro universitario, y le convierte en un penal entonces que va a disparar Jason Fuentealba. Ahí se acerca Gabriel Castellón en la ceremonia normal, tradicional, para poner nervioso al jugador de la Universidad de Concepción. Y ahí ya está volviendo a su rancho el portero de la Universidad de Chile, Gabriel Castellón. Vamos a ver si se apertura el marcador acá en el Esterro Arrebolledo de Concepción. Va a correr Jason Fuentealba. Viene el pitazo del juez del encuentro. Corre Fuentealba, le da Fuentealba, gol. ¡Gol!

0: Universidad de Concepción. Penal impecable, se lanzó a la derecha Gabriel Castellón y casi centralizado le da Jason Fuentealba para convertir la primera cifra acá en el Esterro Arrebolledo de Concepción. Universidad de Concepción el local 1, Universidad de Chile la visita 0. Estoy con usted, Leonardo Mora.
1: Claro, una muy buena jugada ahí de Jason Fuentealba. No tuvo problemas en patear esa falta penal, pelotazo hacia la izquierda, hacia el poste izquierdo de Castellón, y marca el primer tanto el cuadro del Campanil. Se siguen lamentando los chunchos por el error del Chelo Morales, tratando de cortar justamente al mismo que hace la infracción del tiro libre, el tiro penal, y que deja al Campanil en estos momentos con alegría acá en Esterroa.
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0: Oiga, y Matías Saldivia está bastante enojado atrás en el fondo porque no se juntan los hombres. Por ahí un pase que salió al lateral de parte de la Universidad de Chile para la Universidad de Concepción. Y ahora carga el equipo de la Universidad de Chile, viene el centro arriba y rechaza a Brian Ogas para enviarlo al lateral, al lanzamiento de Gustavo Throin, que favorece al conjunto de la Universidad de Chile. Se va a poner en circulación el balón, algo indica el juez del encuentro, ahora sí, que se juegue nomás. Va a venir frente al marco mayor del arco defendido por Jorge Brown. Viene por ahí Maximiliano Guerrero, la toca en corto. Se junta el cuadro de la Universidad de Concepción y logra recuperar. Ahí está Funes Mori, cae Funes Mori. Nada, sanciona el juez del encuentro. Va recuperando el cuadro universitario y medio terreno de juego. Atrás con Matías Saldivia, levantando la vista, quien se la entrega. La juega por el sector derecho. Ahí para que vaya apareciendo el jugador Nicolás Ramírez, buscando arriba. Ahora por el pasillo central, trata de...

0: Matías Saldivia, que tiene que girarse, levantar la vista. ¿A quién se la entrega? Se la pide Charles Aránguiz. Finalmente prefiere buscar el pase largo y ahí está rechazando muy bien Antonio Díaz para el conjunto de la Universidad de Concepción. Ahora es Miguel Barbiera el que va rechazando, complementa a Díaz, buscando arriba la presencia de Funes Mori, que se ve bastante movedizo. Ahí va recuperando la Universidad de Chile, tratando de salir a través de Charles Aránguiz. Matías Saldivia busca más atrás ahora, tratando de salir por el sector izquierdo, por la banda izquierda del ataque del conjunto de la Universidad de Chile a través de Matías Saldivia. Se juntaba ahí con Agustín Arce, quería buscarla también el jugador Lucas Barrera. Sin embargo, el cuadro de la Universidad de Concepción recupera con infracción. Eso sí, cartulina amarilla para un hombre de la Universidad de Concepción. Me parece que es para el 15, puede ser, no, para el 16. 5.
1: Sí, es para David Retamal, que de hecho ahora para rápidamente a Chelo Morales, al que le comete la infracción, pues se conocen de la cantera azul y le ve un cachamal, como se dice, ya, pues le dice sí. No fue para tanto, al 14 la U se pone de pie, pero tiene tarjeta amarilla, la primera del partido para el campanil.
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0: Vivimos ya el minuto 8 de esta primera facción, lo está ganando la Universidad de Concepción al cuadro de la Universidad de Chile. Va a disparar Agustín Arce desde la banda izquierda del ataque del conjunto de la Universidad de Chile. Espera a los hombres, se forman las parejas en el área. Ahí está el juez Diego Flores indicando que deben separarse. Cuidado con los contactos, le dice. Va a venir el pitazo del árbitro. Va a correr un hombre. Ahí se viene Arce, levanta el centro. Rechaza Jason Fuentealba. Ahí está recuperando la Universidad de Chile, balón arriba, saltaba Osvaldo González, complementa ahí el fondo universitario, balón fuera, al lateral, lanzamiento de costado de Throin, que favorece al cuadro de la Universidad de Chile, ya se hizo efectivo, va recuperando Jason Fuentealba, ahí lucha, porfía el jugador de la Universidad de Concepción, y le comete infracción Morales a Jason Fuentealba, lo va a hacer efectivo la Universidad de Concepción.
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0: Ahí sale desde el fondo Brown buscando la presencia de Funes Mori, que se mueve por todo el frente del ataque. Ahora se equivoca Funes Mori, la envía al lateral, lanzamiento de costado Throin, que favorece a la Universidad de Chile. Ahí está Marcelo Morales, buscaba la presencia de Eduardo Vargas, antes se cruza bien un hombre de la Universidad de Concepción, era David Retamal, la envía al lateral, al lanzamiento de costado Throin, que ya hace efectivo la Universidad de Chile. Ahí está Morales, cambia de frente, buscando arriba a Maximiliano Guerrero, no puede, va recuperando la Universidad de Concepción a media nada más, lucha Edu Vargas, la tocaba con Guerrero, va saliendo Díaz ahora para la Universidad de Concepción, busca Jason Fuentealba, se gira Fuentealba, ahí está en medio terreno de juego, va a sacar por pasaporte, busca arriba la presencia de Funes Mori, sin embargo, antes aparece bien el portero Gabriel Castellón para quedarse con la bola y salir jugando ya para el cuadro universitario. Leo Mora, ¿qué podemos decir en estos ya 10 minutos de esta primera fracción en lo que está ganando la Universidad de Concepción a la Universidad de Chile?
1: Claro que después del gol de Jason Fuentealba, al menos cuidado.
0: Cuidado, que se viene el cuadro universitario, viene al piso ahí Osvaldo González, envía el lanzamiento de esquina, número que favorece a la Universidad de Chile.
1: El número uno, y está Charles con el balón ahí, pero lo va a acomodar solamente, sí.
0: Sí, vamos a ver quién es el hombre que... Me parece que es Arce.
1: Es Arce.
0: Sí, correcto. Arce, entonces, desde el rincón derecho del ataque del conjunto de la Universidad de Chile. Las parejas en el área. Y Diego Sepúlveda allá que envía, que indica que se debe jugar. Ahí está saliendo el cuadro de la Universidad de Concepción desde el fondo. Va recuperando el cuadro universitario. Nadie en solitario lo hace. La Universidad de Chile va a enviar el centro arriba. Saltaba un hombre. Ahí rechaza la extrema defensa del conjunto de la Universidad de Concepción. Funes Mori que intenta tocar.

0: El balón, sin embargo, no puede adaptarse bien a este terreno de juego que está bastante blando, ¿eh? Se puede ver ahí cómo salen lo que se diría acá en el sur, las
1: Las
0: champas de
1: champas,
0: pasto.
1: sí. Y va a tener harto trabajo el canchero al entretiempo con eso. Y justamente en el ataque que tenía la U reciente decía, la U trata de llegar bastante, pero el equipo de la Nona inteligentemente se cierra en el fondo con cinco jugadores y le cuesta mucho a esa Universidad de Chile romper esa pared que está formando el equipo del Campanil. Y el Campanil en poco también ha generado peligro en esa jugada, lamentablemente para los azules del penal, bien para la gente del Campanil porque Jason Fuentealba pudo anotar este gol, pero la presión ahora está hacia la visita que trata de avanzar, jugando mucho por la izquierda, como lo hace siempre, pero inteligentemente el cuadro de acá de Conce se cerró bastante bien con los cinco en el fondo, le está costando mucho al Chuncho.
0: Ahí está Lucas Barrera haciendo el fútbol para la Universidad de Chile. Recupera la U de Conce a través de Cecilio Waterman. Buscaba Funes Mori. Sin embargo, aparece bien Matías Saldivia para ir recuperando. Ahí está Charles Aránguiz. Se equivocaba Aránguiz. Cae al piso. Va recuperando Jason Fuentealba. Se equivoca. Ahora viene la contracarga del cuadro universitario. Sin embargo, muy largo el pase ahí de Fabián Ormazábal. Buscando la presencia de Edu Vargas. No tiene problemas el portero Jorge Brown para quedarse con el balón.
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0: Sabe que encuentro bastante lento a Tamayo, ¿ah? Hace un rato atrás en una jugada donde va largo el balón que pudo haber llegado primero. Se frena el jugador Moisés González de la U de Conce y resulta que llega primero al balón que el jugador de la Universidad de Chile. Bueno, están intentando tratar de hacer y de afianzarse los hombres del fondo de la Universidad de Chile. Cuidado que se viene Funes Mori, pero había posición de adelanto. Lo sanciona así Carlos Poblete, el juez que corre por el sector de las tribunas preferenciales. Lo ratifica don Diego Flores. Y juega la Universidad de Chile desde el fondo, saliendo a través de Matías Saldivia. Ahora juega por allá el jugador 17, el jugador Fabián Ormazábal, le pincha, le roban el balón. Hay lateral, lanzamiento de Gustavo Zorovín que favorece al conjunto de la Universidad de Chile. Ahí está Matías Saldivia, levanta la vista, ¿quién se la entrega? Por acá está Tamayo. La pide Tamayo, sin embargo, prefiere cambiarla por el otro sector. Ahí está subiendo el cuadro universitario. Busca por el pasillo central la presencia de Arce, sin embargo, se equivocan. Por ahí aparece el jugador Moisés González, envía un largo balonazo, buscando la presencia por el sector izquierdo de Funes Mori. Ahí levanta la vista Funes Mori, la prefiere jugar más atrás con Roja. Roja que levanta al centro. Por el otro sector aparece Jason Fuentealba, Marco Mayor. Busca el jugador de la Universidad de Concepción, se equivocaba ahí en el pase. Va recuperando la Universidad de Chile. La quiere buscar Edu Vargas, cae Vargas. Le sancionan la infracción a la Universidad de Concepción. Juega la Universidad de Chile en medio terreno de juego.
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0: Somos Fusión Deportiva en www.fusiondeportiva.cl y a través de la inmensa cadena nacional de los medios unidos junto a Radio Sport, la deportiva de Chile haciendo el fútbol acá en el Cerro Arrebolledo de Concepción. Vivimos ya el minuto 15 de esta primera fracción. Gana la Universidad de Concepción al conjunto de la Universidad de Chile. Cuidado que viene el disparo de Agustín Arce. Se equivocaba Arce ahí. Dan un nombre del conjunto de la Universidad de Concepción. Se viene Cecilio Waterman. Va a enfrentar a Castillón. Va a disparar Waterman. Se le abre a Waterman. Gol. ¡Gol! De la Universidad de Concepción. En el minuto 16 de esta primera fracción, Cecilio Waterman en un largo carrerón donde se sacó prácticamente a dos defensores del cuadro de la Universidad de Chile. Tamayo, que lo intentó sacar hacia la izquierda, sin embargo, cuando ya iba saliendo, cuando se le acababa el ángulo, saca el furibundo disparo para derrotar la portería defendida por Gabriel Castillón. Universidad de Concepción 2, Universidad de Chile 0, Leo Mora.
1: Claro, y bueno, si me hubieran pedido el número del loto, Yarkus hoy día le ayuntaba todo. Te lo dije en la previa, tú me preguntabas cómo ves este frente a frente de la U en la previa del partido, y te dije, ojo con estos nombres, con lo que iba a hacer Funes Mori, que incluso quedó detenido en la jugada previa por posición de adelanto. Te dije, ojo con Cecilio Waterman, sabe llegar al gol, el hombre gol del fútbol chileno. Y bueno, tú bien lo marcabas, muy mal parada la línea defensiva de la Universidad de Chile, y se refleja, y tú lo habías adelantado incluso. Me dijiste, oye, ojo con Tamayo, está jugando muy mal en esa línea de tres de Fernando Gago. Y ahora se lo saca Cecilio Waterman, se da el tiempo de dejarlo en el suelo, cargarse hacia la izquierda en el ataque y pegarle a la pelota. Nada que hacer Castellón. Y el 2-0 merecidísimo del cuadro del Campanil, con una Universidad de Chile que está jugando horrible hoy acá en Collao.
0: Hace el fútbol precisamente el conjunto universitario en territorio antagonista a través del lanzamiento de Gustavo Throin, que ya se hace efectivo. Buscan el Edu Vargas, recibe de espalda, va recuperando el Chale Arangui, va a disparar a portería, dan un hombre de la Universidad de Concepción. Hay lanzamiento de esquina, número que favorece al conjunto universitario de la U de Chile.
1: Número 12, otra vez se va Arce Meli.
0: Perfecto, ahí está Arce, ahora desde el rincón izquierdo para darle al balón, buscando la posibilidad de convertir una cifra acá en el Esterro Arrebolledo de Concepción. Ahí está Arce, busca el centro arriba y se queda bravo, la descuelga desde el cielo el portero de la Universidad de Concepción. Ya sale jugando desde el fondo el cuadro universitario.
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0: Se intenta venir el cuadro de la Universidad de Chile, sin embargo, se equivocan en el pase. Osvaldo González, que apertura por sector izquierdo para que vaya apareciendo Antonio Díaz. Busca Díaz con Rojas, ahí está Rojas cargado por la banda izquierda. Nuevamente con Díaz, nuevamente para Rojas, se equivoca, ahora sí Díaz. Balón fuera, ahí lateral, lanzamiento de Gustavo Throin, que favorece al conjunto de la Universidad de Chile en propio terreno de juego. Oiga, en el debut de Funes Mori, me parece que ha andado bastante bien. Se mueve por todo el frente del ataque, busca balones, se retrasa un tanto para tratar de corregir problemas que hay en el medio terreno, y sale bien el hombre de la Universidad de Concepción.
1: Claro, para mí, tres jugadores claves que ha tenido esta tarde el Campanil. Uno de ellos es Funes Mori, te lo nombraba, Waterman, por también lo que ha sido el gol. Y Jason Fuentealba, más allá del gol, también porque es un muy buen armador. Él juega justamente como una especie de enlace, se coordina ahí justamente con Funes Mori para dejar a Waterman más metido hacia el área. Y es una buena táctica la que está formando en ese sentido Cristian Lanona Muñoz. Y además otro tema bien clave, esa línea de cinco del fondo, que pasa a ser tres jugadores en el fondo en algunos momentos, sale muy bien ordenada. Los juegos de los laterales obviamente hacen que se distribuya muy bien el balón para el hombre 10, y de ahí justamente armar ese juego, esa posición de balón. Llega menos el cuadro del Campanil, pero es mucho más efectivo que lo que está haciendo la visita.
0: Ahí está haciendo el fútbol el cuadro de la Universidad de Chile. Se viene el Chelo Morales por el sector izquierdo, levanta el centro, aparece Edu Vargas, balón fuera. Hay lanzamiento de esquina que favorece al conjunto de la Universidad de Chile. El número
1: 3.
0: Charles Arangui va ahora al rincón izquierdo para darle a la bola. Vamos a ver en este intento del cuadro universitario de romper la valla de Jorge Brown. Ahí viene el balón arriba, saltaba Brown, le da con el puño, un tanto deficiente, sin embargo complementa por ahí el jugador Osvaldo González, buscando arriba el conjunto de la Universidad de Concepción, sacó pasaporte y ya se lo siguieron, cruzó la frontera, busca por el sector izquierdo, por ahí va un hombre. Y al piso va muy bien un jugador, era Fabián Ormazábal, el que envía al lateral, lanzamiento de Gustavo Droín, que favorece al conjunto de la Universidad de Concepción.
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0: Se equivocó ahí el hombre de la Universidad de Concepción, se le pasaron los segundos. Va a poner en circulación el balón ahora la Universidad de Chile. Ahí vienen buscando a Eduardo Vargas. Se equivocaba Vargas, caía Vargas. No me pareció infracción, pero juega la Universidad de Chile igual en propio terreno de juego. Ahí se equivocaba el jugador Eduardo Vargas y caía. No me pareció la infracción, Leo Mora.
1: Claro, pero ahí el juez de la brega la cobra y además el jugador que estaba cometiendo una infracción se corre porque sabe que ya tiene una amarilla, que es David Retamal, que le estaba haciendo la presión al 11. Entonces, obviamente, para evitar la segunda amarilla, mejor sin reclamar, se corrió, volvió a la zona defensiva y sale jugando a la Universidad de Chile en medio campo.
0: Ahí se viene el cuadro universitario, busca la presencia del jugador número 7, que es Maximiliano Guerrero. Buscaba atrás ahora, pegado a la banda. Aparece Agustín Arce, busca arriba el conjunto de la Universidad de Chile. No pueden juntarse los hombres. Aparece Rojas, ahora se junta con el jugador Jason Fuentealba. Busca arriba a Cecilio Waterman por el sector derecho. Waterman que levanta la vista. Quería buscar en corto, se equivocó ahí cuando aparecía Luis Rojas. Sin embargo, venía muy atrás el jugador de la Universidad de Concepción, Leo Mora.
1: No, lo de Waterman fue horrible porque le dio el pase al señor Mudo Invisible. Era, lamentablemente, no había nadie metido justamente en la zona defensiva de la Universidad de Chile. Entonces, era como un medio infructuoso la carga que tuvo el jugador por la banda derecha. Pero llega bien el campanil ahí, solamente le falta ordenarse porque ya lo dijimos. Los hombres los tiene arriba. Si no está Waterman, tiene que estar metido Funes Mori ahí para recibir los balones del 22.
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0: Cuidado que se viene el cuadro de la Universidad de Chile, viene el centro arriba, buscan a Eduardo Vargas. Aparecía Vargas y estuvo sólido Jorge Brown para ir abajo y quedarse con el balón, Leo Mora.
1: Una muy buena jugada por el sector derecho de la Universidad de Chile, centro al área para que apareciera el 11 Eduardo Vargas. Obviamente manda el cabezazo, pero estaba más atento Jorge Brown en esa, cuando también hay un defensa del cuadro del campanil ahí que quedó un poquito complicado. Insisto, la cancha no está ayudando. En cualquier momento un jugador se lesiona y no es porque hay una falta del equipo rival, sino porque en la misma cancha, como se dice, Yarku. Epa, mira lo que hizo el Chelo Morales ahí. Se voy a ganar una amarilla por algo por incorrecto. Tontera. Pero la cancha está muy come piernas, sobre todo ahora en la zona del medio campo. Hay ahí, como tú decías, estas champas que se crearon por la fricción del partido.
0: Ahí está jugando la Universidad de Chile, recuperando Charles Arangue, se junta con Arce, al piso de un hombre, va recuperando Jason Fuentealba, ahora es Arangue el que se equivoca, la va recuperando Luis Roja, la busca por el pasillo central Brian Ogas, apertura para el sector derecho, ahora para que vaya apareciendo Funes Mori, disparaba a portería, pero blandito le salió a las manos de Gabriel Castellón, el portero del conjunto de la Universidad de Chile. Lo está ganando el cuadro de la Universidad de Concepción por 2-0. Vivimos ya el minuto 25 de esta primera fracción.
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0: Hace el fútbol Arangue, se juntaba con Arce, ahora para Ormazábal, apertura por el sector derecho, viene el centro, rechaza por ahí un hombre del conjunto de la Universidad de Concepción, era el jugador David Retamal, ahora va recuperando la Universidad de Chile, pegado por la banda, por el sector derecho, se viene Ormazábal, va a ganar línea de fondo, se retrasa un tanto, ahí está Ormazábal, busca la Universidad de Chile, no pueden juntarse bien los hombres, ahí están haciendo el fútbol con Ormazábal, va a levantar la vista, envía al centro. Y le queda muy bien al portero Jorge Brown, que no tiene mayor problema en embolsarle, ir al piso y ahora salir jugando para el conjunto de la Universidad de Concepción.
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0: Así, Leo Mora, no se llega a vulnerar a Jorge Brown, ¿eh? Esos balonazos largos sin ninguna intención.
1: Claro, lo que sí también hay que cobrarle a la gente del cuadro del Campanil las dos jugadas por la derecha. La primera de Waterman que mencionábamos que no llegó a nadie y la segunda de Funes Mori que le faltó más potencia a la hora de central. O sea, así como la U también se pierde para llegar a la portería de Brown, también le falta a la gente del Campanil esa potencia porque este 2-0 incluso podría ser un 3-4-0 para el equipo local.
0: Así es, cuando Eduardo Vargas tiene que ir a medio terreno a buscar un balón, apertura para el sector derecho, le sale largo y ahí va tratando de salir el fondo de la Universidad de Concepción. Ormazábal que se fabrica un lanzamiento de esquina, es el número que favorece a la Universidad de Chile.
1: Número 4 y ahí va Chelo Morales.
0: El cuarto lanzamiento de esquina, rincón derecho, va Morales.
1: Mandó
0: entonces
1: a volar el micrófono del canal oficial.
0: Me imagino cómo quedó ese sonidista. Va a disparar el conjunto de la Universidad de Chile. Ahí está el Chelo Morales buscando. Y Vargas, que mientras tanto está conversando con el juez central del encuentro, le está reclamando algo, claro, de que lo abrazan ahí. En definitiva, hay nuevo lanzamiento de Kine que favorece a la U.
1: Otra vez el quinto y el Chelo.
0: Perfecto, viene el quinto lanzamiento, rincón derecho del ataque de la Universidad de Chile. Viene el centro arriba, Jorge Brown que se tira, le va quedando un hombre por acá. Esar se levanta el centro arriba, van a saltar varios hombres, estaba Tamayo. Sin embargo, va recuperando el fondo del conjunto de la Universidad de Concepción. Sale Jason Fuentealba, largo balonazo para Díaz. Apertura con Fuentealba por el sector izquierdo. Ahí va el conjunto de la Universidad de Concepción. Venía el tercero, disparaba y Castellón quedaba rebote. Ahora está complementando y tratando de salir el fondo de la Universidad de Chile. Le cometen infracción ahí a un hombre. Hay lanzamiento que favorece al cuadro universitario. Se salvó la Universidad de Chile, Leo Mora.
1: Sí, pero de hecho empiezan a construirle la estatua a Jason Fuentealba porque se cargó por la izquierda, avanzó, trató de llegar al área y ahí simplemente paró el juego el otro jugador de la Universidad de Chile, Nicolás Ramírez, el número 5, pero lo de Fuentealba en estos momentos es extraordinario lo que está haciendo el 10 del cuadro del Campanil porque se comió a todo el medio campo y a la línea defensiva de la Universidad de Chile, como le digo, si no es por el 5 de la U, él llegaba directamente, como se dice, a la cocina y marcaba el 3-0.
0: Fue el conjunto de la Universidad de Chile haciendo el fútbol y tratando de salir desde el fondo a través de Matías Saldivia. Ahí está Saldivia, busca por el sector derecho ahora. A la marca está Funes Mori. Ahí está Funes Mori, le comete infracción al jugador del conjunto de la Universidad de Chile. Lo sanciona Diego Flores, juega el conjunto universitario. Ahí está Saldivia, levanta la vista, ¿quién se la entrega? Prefiere ganar metros, busca con Charles Arangui por el pasillo central, apertura por el sector derecho ahora. Ahí se viene el conjunto universitario buscando a Ormazábal, no puede, va recuperando el conjunto de la Universidad de Chile, se juntan con Charles Aránguiz, apertura por el sector izquierdo para Tamayo, que sube largos metros. Ahí está Tamayo juntándose con Morales, Morales haciendo el fútbol para el cuadro de la Universidad de Chile con Charles Aránguiz ahora, no puede progresar el cuadro universitario, se juntan con Tamayo, quiere ganar metros Tamayo, ahí se van de banda de portería, logra rechazar por ahí Brian Ogás, balón arriba. Queda contundido un hombre del conjunto de la Universidad de Chile, Leo Mora.
1: Claro, pero todavía no. De hecho, no para el juego. Diego Flores dice que se ponga de pie a Fabián Ormazábal. Ahora sí detiene las acciones para ver qué pasó con el 17. Y el 17 le dice, oye, me pegaron un pisotón, pierna izquierda. Pero el juez de la brega le dice, a ver, ¿tiene sangre? No, no tiene sangre. Póngase de pie, déjese de reclamar. Si no le cortan la pata, esto tiene que seguir acá en Collao. A Osvaldo González le hace un cariñito. Ya, pues sí. Mira, yo jugué una vez, le cuenta Osvaldo González, aprovecha la pausa. A mí una vez me rompieron la nariz jugando ante Católica cuando yo estaba en tu equipo, así que no reclames, ponte de pie, no seas llorón, se paró, listo, se acabó.
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0: Perfecto. Va a reponer la Universidad de Chile.
1: No, le dijo al Campanil. Le dijo al Campanil que tiene que reponer.
0: Sí, tiene que reponer la U de Conce.
1: Antonio Díaz.
0: Ahí está Díaz. Díaz se junta con Rojas. Rojas que busca y se la entrega al cuadro de la Universidad de Chile en el Fair Play. Ahí está Saldivia haciendo el fútbol. Sacó pasaporte, ya se lo sellaron, cruzó la frontera, la busca con Tamayo. Tamayo busca más arriba con Arce, no puede. Va recuperando Osvaldo González, busca con Funes Mori. Ahí está Funes Mori con tiempo y espacio. Apertura por el sector derecho para Fuente Alba. Ahí se viene Fuente Alba, se equivocaba Fuente Alba ante la presencia de Tamayo. Ganador Tamayo, busca el conjunto de la Universidad de Chile salir jugando desde el fondo. Busca la presencia de Arce, ahí está Arce. A la marca está el jugador, camiseta 5 de Vir Retamal, que tiene cartulina amarilla. Hace el fútbol el cuadro universitario. Se quieren juntar los hombres, pero así no se puede progresar. Balón fuera, lateral, lanzamiento de Gustavo Droin, que favorece al conjunto de la Universidad de Concepción.
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0: Caía Funes Mori, lo sancionó Diego Flores Seguil, juez central de La Brega. Juega el conjunto de la Universidad de Concepción. Jason Fuente Alba que busca por el otro sector a Díaz. Le va a quedar a Funes Mori. Se equivocaba Funes Mori y va recuperando el conjunto de la Universidad de Chile a través de Tamayo. Largo balonazo buscando la presencia de Eduardo. Saltaba Osvaldo González. Va recuperando el conjunto de la Universidad de Concepción. Apertura por derecha para Fuente Alba. Busca con Funes Mori. Se equivocaba ahí Tamayo, que le entrega y trata de salir jugando Gabriel Castellón con Matías Saldivia desde el fondo. Ahí está Tamayo nuevamente, levanta la vista, la busca por el sector izquierdo para que vaya progresando Marcelo Morales. Se equivocó en el pase Morales, va rechazando el fondo de la Universidad de Concepción. Ahí estaba saltando Jason Fuente Alba, no puede. Eduardo que intenta buscar el balón, no puede. Por el otro sector va apareciendo el jugador camiseta 17, Fabián Ormazábal. Ahí cae Ormazábal, lo sanciona el juez del encuentro. ¿Le pareció la infracción, Leo Mora?
1: Sí, me pareció infracción, pero también hay que decir que el campo de juego justamente nos ayuda mucho, Yarcus, ¿sabes? Porque, claro, lo que puede ser una falta leve, el estado de la cancha hace que un poquito se amplifique. Ha pasado muchas veces ya con los jugadores que han ido al suelo, y por lo mismo el juego de Diego Flores dice, no, siga, pero es obviamente entendiendo que el campo de juego no está ayudando, que hay un tiro libre ahora por el sector derecho a favor de la U.
0: Ahí está el conjunto de la Universidad de Chile. Me parece que es Guerrero el que le va a... No sé quién es el hombre que va a levantar la bola ahí, pero le queda bien al portero Jorge Brown, que la embolsa, la descuelga desde el cielo, cae al piso y ya sale jugando desde el fondo el conjunto de la Universidad de Concepción, que gana por 2-0 acá en el Esterro Arrebolledo, cuando tenemos 34 minutos ya de esta primera fracción. Leo, ¿sabe? Encuentro frustración en el Edu Vargas.
1: Sí, claro, porque como lo decíamos, Eduardo Vargas es el único jugador en realidad referente de ataque, y a él le tienen que llegar las pelotas de Guerrero, de Ormazábal, de los que vienen de más atrás, Agustín Arce, y tiene que bajar a buscarla, le cuesta, mira cómo va ahora.
0: Ahí está Charles Arangui, apertura para el sector derecho, se equivocaban, recupera Luis Rojas, rechaza Rojas, largo, tiene que salir largo trecho, el portero Castellón para buscarla con Tamayo, se equivocaba por ahí, le va quedando al jugador Agustín Arce, Arce que se centraliza con Charles Arangui, pasillo central, la toca en corto el conjunto de la Universidad de Chile, se equivocaban por ahí, Charles Arangui recupera con Tamayo, apertura por izquierda ahora para que vaya subiendo Maximiliano Guerrero, que se cambió de sector, levanta el centro arriba, caía un hombre en el marco mayor, sin embargo no da sanción al juez del encuentro, y ahora complementa bien Miguel Barbiera y envía el lateral lanzamiento de Gustavo Droin, que favorece al conjunto de la Universidad de Chile. Va a reponer el cuadro universitario a través de la mano de Fabián Ormazábal desde el sector derecho del ataque del conjunto de la Universidad de Chile, que viste de rojo el día de hoy el romántico viajero. Va a venir el centro arriba, buscan a Ormazábal, no puede. Va recuperando el conjunto de la Universidad de Concepción, le cometen infracción a Luis Rojas, cae Rojas, sanciona al juez del encuentro, juega el conjunto de la Universidad de Concepción.
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0: Bueno, juega la Universidad de Concepción. Ahí está Jorge Brown haciendo el fútbol. Largo rechazo, pasillo central, va rechazando la Universidad de Chile ahora y le queda nuevamente al portero Jorge Brown. No se pueden juntar los hombres de la Universidad de Chile y Brown ahora que busca ganar tiempo, minutos, segunditos ahí que favorezcan el triunfo que está consiguiendo importante la Universidad de Concepción por 2-0 ante la Universidad de Chile. Sale desde el fondo Brown, busca a Funes Mori, cae Funes Mori, desde el pinzo intentaba buscar, aparece Jason Fuentealba, es Rojas en definitiva, tiene que retrasarse Rojas, le da un taquito, aparece por ahí Moisés González, envía al centro, le va a quedar a Fuentealba y se equivocó Fuentealba. No pudo hacerse bien del balón y ahora recupera a Gabriel Castellón, Leo Mora.
1: Claro, siento que perdió bastante potencia el cuadro de la U de Conce en estos últimos minutos. A ver, vamos a ver si hace algo ahí por ahí Waterman.
0: Ahí se viene Waterman por el sector derecho, quiere ganar línea de fondo, lo empujan ahí a Waterman, dos hombres a la marca, ahora se la triplican, sale jugando, ganando Tamayo para el conjunto de la Universidad de Chile, Leo.
1: Sí, claro, y como te decía, pierde explosión ofensiva el equipo del Campanil, que estaba presionando hace por lo menos 10 minutos, estaba llegando bien con Funes Mori, con Waterman, y le cede un poco más de terreno a la Universidad de Chile, pero que sigue imprecisa todavía.
0: Ahí se viene Duargas, busca con Charles Aránguiz, se le abre un poco el balón, ahí complementa con Maximiliano Guerrero, ahí está Guerrero, levanta el centro... Y al piso aparece bien Barbiera y envía el lanzamiento de esquina, número que favorece al cuadro universitario.
1: El 6 para el Chuncho y va el Chelo Morales.
0: Perfecto, Marcelo Morales desde el rincón derecho del ataque del conjunto de la Universidad de Chile que está atacando de sur a norte. Acá en el Esterro Arrebolledo de Concepción. Va a buscar el centro arriba, viene el centro, rechaza la extrema defensa del conjunto universitario. Cuidado que aparece Duarga, el balón se va afuera. Hay lanzamiento de meta, gol kick que favorece al conjunto de la Universidad de Concepción.
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0: Va a jugar Jorge Brown desde el fondo, largo rechazo, cae en medio terreno de juego... Quiere complementar la Universidad de Concepción, se hace el balón Charles Arangui, busca por el pasillo central, caía por ahí Arce, le cometen infracción, lo sanciona el juez del encuentro. Y claro, justo en ese sector que está bastante blando, Leo Mora, el terreno de juego. Y por acá, un hombre que está caído.
1: Sí, claro, y eso es lo que está complicando, insisto, el juego del medio campo de la U. De hecho, la de Arce no se preocupa porque Arce se pone de pie, sino que más bien a este jugador de la Universidad de Chile, que por el sector izquierdo queda complicado, que es Marcelo Chelo Morales ahí en esa jugada. Pero todo tiene que ver, Yarko, como tú bien lo decías, por el estado del campo de juego. Si más bien, insisto, las fricciones entre uno y otro no son tan fuertes, pero sí la cancha obviamente no está ayudando en estos momentos a el movimiento del balón, sobre todo esa zona del medio campo. Está quedando en estos momentos buena para nada la cancha del Ester Roa Rebolledo.
0: Va a jugar el cuadro de la Universidad de Chile a través de Charles Aránguiz, que le indica ahí el juez central Diego Flores que tiene que ir un tantito más atrás porque se estaba adelantando mucho el jugador de la Universidad de Chile. Va a buscar el centro. Me parece que hubo una cartulina amarilla.
1: Sí, vamos a ver ahí a quién... ¿Quién le sacó la infracción?
0: Podría ser para el 17, para Moisés González. Va a venir el lanzamiento de la Universidad de Chile. Ahí está Charles Aránguiz. Va a disparar Aránguiz, busca el centro arriba. Y le va a quedar a Jorge Brown, que sin problema la baja desde el cielo. Y ya va rechazando desde el fondo el cuadro en la Universidad de Concepción. La busca Jason Fuentealba. Tiene que buscarla ahí Charles Aránguiz. complementa con el portero Gabriel Castillón. Ya va saliendo desde el fondo el cuadro de la Universidad de Chile. Largo rechazo buscando a Marcelo Morales, saltaba Morales, no puede. Va recuperando Tamayo con Charles Aránguiz, se equivocaba ahí en el pase. Le queda Morales, Morales que busca por el sector izquierdo al jugador Agustín Arce. Arce que no puede hacerse de la bola, ahora sí quiere buscar línea de fondo, pero no puede pasar. Ante la marca de Osvaldo González, cae el jugador de la Universidad de Chile y le comete infracción, lo sanciona el juez del encuentro, Leo Mora.
1: Sí, claro, y también ahí el jugador de la Universidad de Chile aprovecha de tirarse al suelo para ver si magnificar un poquito la acción, pero no era para tanto lo que ocurrió recién ahí. Y de hecho ya el arquero Jorge Brown está listo para salir jugando desde el fondo. De hecho, Diego González no le cree ni una. Así, póngase de pieles.
0: Perfecto. Vamos a estar viendo cómo se da este juego, cómo se recupera o no. Marcelo Morales, que todavía está caído, acusa un golpe en el rostro el jugador de la Universidad de Chile. Y por ahí Charles Aránguiz le dice, pero se abrió los brazos Osvaldo González y por eso le dio al jugador de la Universidad de Chile.
1: Claro, pero al menos al juez de la Brega no lo llaman del VAR, solamente tiene el diálogo con Charles en estos momentos. Y ahí el juez le está diciendo, mira, si no fue, el jugador está ampliando la situación y ahora recién pide que ingrese la asistencia médica de la Universidad de Chile para ver al 28. Yo creo que más bien es una táctica para ganar un poco de tiempo, y justamente lo que está pasando, que ahí Fernando Gago llama a algunos jugadores de la zona media de la U para explicarles cómo tiene que ser el planteamiento. Lo mismo también aprovecha de hacer la Nona Muñoz para poder conversar también con sus jugadores y algunos se van para el cuarto árbitro decirle de los jugadores de la U qué está cobrando, qué no está cobrando, pero la Nona es más inteligente, llama a gran parte de su plantel para entregarle indicaciones del juego que tiene que seguir, de aprovechar el juego por las bandas, tener presiones futbolísticas y que haya alguien en el medio para recibir los centros que están realizando por izquierda, por derecha, el cuadro del Campanil, y dejar nocaut a la U con un 3-0 quizás antes de que finalice la primera parte del partido.
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0: Perfecto. Y ahí tiene que salir Agustín Arce y abandonar por un minuto el terreno de juego porque fue atendido dentro del campo. Así es que lo que corresponde, de acuerdo a la nueva reglamentación, es que tiene que esperar un minuto antes de volver a ingresar el jugador de la Universidad de Chile. Y claro, Gago que mira con preocupación nada más lo que está ocurriendo en el campo de juego, cuando tenemos ya 44 minutos de esta primera fracción, lo está ganando la Universidad de Concepción por 2-0 acá en el Ester Roa Rebolledo de Concepción. Buscaba Luis Rojas, no puede, recupera Aránguiz, busca por el pasillo central el conjunto de la Universidad de Chile y va rechazando largo ahí el jugador David Retamal, pero antes se sancionaba una infracción en contra de Aránguiz. Va a salir jugando el cuadro de la Universidad de Chile en propio terreno de juego.
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0: Juega el conjunto de la Universidad de Chile, se equivocan ahí en el pase, balón fuera, hay lanzamiento de meta, gol kick que favorece al conjunto de la Universidad de Concepción.
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0: Se juegan 4 minutos más a partir de ahora, lo que indica el cuarto juez del encuentro. Ahí está saliendo desde el fondo el conjunto de la Universidad de Chile. Buscaba la presencia de Maximiliano Guerrero, no puede. Va recuperando la Universidad de Concepción. Largo trazo para Cecilio Waterman. La pide por ahí Jason Fuentealba, para él va el balón, pero antes había una posición de adelanto, me parece. Juega el conjunto de la Universidad de Chile desde el fondo.
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0: Oiga, esto es lo extraño, ¿eh? Que Tamayo tiene que venir desde el fondo, ganar metros para tratar de buscar solvencia en el conjunto de la Universidad de Chile, Leo.
1: Sí, la verdad es que hay que ver, ¿eh? Ya va quedando solamente los minutos de adición, Yarkusi va a tener que cargar el café bastante, los dos técnicos, sobre todo Gago, obviamente, por revertir el partido si es que lo quiere, pero la Nora también para no perder justamente la posición del balón en parte ofensiva, porque, claro, los dos goles, uno de penal, el otro de pelota en movimiento, pero le faltó, de hecho en un momento se desgastó el cuadro del Campanil, se fue un poco más atrás, y no debería hacerlo, porque debería darle el knockout al Romántico Viajero, que está jugando pésimo esta tarde acá en el Esterroa, no le está resultando absolutamente nada.
0: Ahí buscaba Arce la presencia de Vargas, se equivocó en el pase, le queda bien al portero Jorge Brown, el arquero del conjunto de la Universidad de Concepción, que ahora va a salir jugando desde el fondo, ganando segundos obviamente, y ahí le empiezan a contar ya los 5 segundos por parte del juez central del encuentro. Ahí va a salir el fondo del cuadro universitario. La pone al piso para ya en movimiento poder salir. Se acerca Edu Vargas tratando de decirle apura el juego. Balón arriba, buscaba Funes Mori. Va recuperando ahora Rojas. Hace el fútbol de la Universidad de Concepción buscando a Antonio Díaz por el sector izquierdo. Ahí está Díaz. A la marca está un hombre del conjunto del universitario que la envía al lateral lanzamiento de Gustavo Throin que favorece al cuadro de la Universidad de Concepción. Ahí va a jugar el conjunto de la Universidad de Concepción. Díaz busca a Cecilio Waterman y a Funes Mori. Ahí le va a quedar a Jason Vargas. Cae Fuente Alba. Balón arriba. Rechaza la extrema defensa del conjunto de la Universidad de Concepción. Y Antonio Díaz que no puede. Cae Díaz. Ahora hay lateral lanzamiento de Gustavo Droín que favorece al conjunto de la Universidad de Chile.
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0: Fue el cuadro de la Universidad de Chile. El lateral lanzamiento de costado desde el sector derecho. Ahí buscan salir desde el fondo, balón arriba, le va quedando a Barbieri, largo rechazo, más alto que largo, buscaba a Waterman, no puede, ahora la baja Jason Fuente Alba, complementa con Rojas, ahí está Rojas, más atrás con Barbieri, Barbieri que le va a entregar al portero Jorge Brown, tratando de salir desde el fondo el cuadro de la Universidad de Concepción, cuando terminó, se acabó esa historia, esta primera etapa, y lo gana la Universidad de Concepción por 2-0 ante el conjunto de la Universidad de Chile. Nosotros vamos a Estudios Centrales y ya estamos de vuelta acá en el Esterroa Rebolledo de Concepción.
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0: Bueno, ya estamos de vuelta acá en el Esterro Arrebolledo de Concepción para analizar lo que han sido estos primeros 45 minutos, donde el cuadro en la Universidad de Concepción se puso en ventaja muy rápido con gol de penal en el minuto 3 de Jason Fuentealba, y que posteriormente alargó la cifra Cecilio Waterman en el minuto 16. De ahí en más, cargas para allá y para acá, se diluyó un tanto el fútbol y se mantiene este 2-0. Pero analizamos junto a Leo Mora lo que han sido estos primeros 45 minutos, Leo.
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2: Porque la Universidad de Chile no le propone una presión en la zona del medio campo y no hay nadie que lo termine neutralizando. ¿Por qué pasa esto? Porque Moisés González y Antonio Díaz están jugando un poco más adelantado. Por lo tanto, el juego del cuadro del Campanil no se hace largo. Juegan bastante rápidos. De hecho, ese tándem que tiene Antonio Díaz muchas veces con Jason Fuentealba jugando por el sector izquierdo del campo de juego, hace que Fuentealba se vea bastante bien. En un momento vimos una jugada en donde él llegó, pasó medio campo, pasó a línea defensiva y simplemente un jugador de la Universidad de Chile lo neutraliza por ese juego por la izquierda. Y por otro lado, al otro lado, donde está jugando Moisés González, ayuda mucho a que Ogas rápidamente pase la pelota, Luis Rojas ayuda y Cecilio Waterman se carga hacia la derecha y trata de buscar centro-gol. Lo mismo pasa con Funes Mori, que también está cumpliendo varias funciones. Es bastante polifuncional porque no solamente juegan los dos junto con Waterman como referentes de área, sino que más bien en algún momento se cargan a derecha o izquierda según lo que la táctica del partido le esté pidiendo al equipo de la Nona Muñoz. Insisto, un equipo bastante movedizo que parte con línea de 5 en el fondo, termina jugando en un momento casi a formación espejo, con 3 en el fondo, ordenadito. Y cuando la U viene en ataque, se vuelven a plegar nuevamente los 5 para ordenar muy bien esa línea defensiva. Así que si usted me pregunta, amigo que está escuchando Fusión Deportiva y la Deportiva de Chile, en estos momentos podríamos decir que en el equipo de la Nona no hay puntos bajos. Y de hecho, al único que hay que ponerle un asterisco y que quizás retrasó un poco su forma de juego de ser más ofensiva, más friccionada, es a David Retamal, porque obtuvo la tarjeta amarilla. Pero en general, si tú revisas lo que ha sido la primera parte de la Universidad de Concepción, no hay puntos bajos. Ha jugado bastante bien, bastante ordenadita. Lo que sí, en un momento yo le marcaba a Yarkus, es que pierde la explosión ofensiva que tenía quizás al minuto 20, 25 del partido, y después se retrasa más bien teniendo cuidado de que la U se le venga en ofensiva. Pero eso, amigos auditores, no va a pasar porque lamentablemente la U solamente tiene una persona como referente de ataque, que es Eduardo Vargas. Y ahora me meto un poquito justamente en el equipo de la capital, porque Gabriel Castellón algo de responsabilidad tiene en el segundo gol. En el primero, nada que hacer, dijimos, error de Marcelo Morales, que de medio campo retrocede, le marca la jugada a Jason Fuentealba, le comete la falta penal y obviamente desde 12 pasos es un tema de acierto error y obviamente no se equivocó el número 10 del equipo del Campanil. Pero en la segunda jugada, el gol de Waterman, que ya lo decíamos, se marca por el sector izquierdo del ataque del cuadro del Campanil cuando comete el error la línea defensiva de la Universidad de Chile, que la marca, la perdió el 31, viene de Tamayo. Después Gabriel Castellón tampoco tiene reacción, tampoco se mueve el arquero de Universidad de Chile, y como dirían en el barrio, en las canchas muy cercanas por acá, se quedó babeando. ¿Ah? Como si usted viera esos partidos, no sé, en algunas canchas de Hualpén que yo he visto por ahí, se quedó babeando Castellón. Y no es primera vez que le pasa al golero de la Universidad de Chile, que cuando los equipos rivales le rompen la línea defensiva, Castillón no sabe cómo reaccionar precisamente a esas jugadas en pelota de movimiento. Después vemos una línea defensiva de la Universidad de Chile muy perdida. Saldivia tratando de hacer patria con Nicolás Ramírez, pero un Vianer de Tamayo que la verdad uno lo ve bastante errático. En la línea de tres se veía que Tamayo debería haber sido el último hombre, pero lo que vimos en cancha es que el 31 se está cargando hacia la izquierda y de ahí tratando de hacer algo, pero ya es comidilla de Funes Mori, de Waterman, de Fuente Alba, de Rojas, que en todas las formas han podido pasar por el juego de Benítez Tamayo y en cierta medida también de Nicolás Ramírez. Después, si me voy al mediocampo, Lucas Barrera, intrascendente. No existe mediocampo en estos momentos en el equipo de Universidad de Chile porque el 29 de la U no es el jugador que debería contener las acciones del cuadro del Campanil. Ahí está pasando, ya lo dijimos recién, Jason Fuentealba ya hace lo que quiere con el 29 de la Universidad de Chile. Y Charles Aránguiz está jugando un poco más arriba, tratando de hacer que la cancha no se parta en dos, pero aún así termina esta cancha partida en dos en el medio campo de la Universidad de Chile, porque Agustín Arce, que lo decíamos en el dibujo del técnico Fernando Gago, termina jugando como extremo por izquierda. Se da cuenta él mismo, a diferencia del partido con Colo-Colo, tiene que volver al medio campo y ayudar un poco a Barrera y Aránguiz. De ahí vienen las jugadas del 28 de la Universidad de Chile. Y después arriba el tema ha sido Maxi Guerrero. Nuevamente intrascendente por la banda izquierda, derecha, junto con el juego de Fabián Ormazábal. Es más, Ormazábal sube mucho más. Y Yarkun lo marcaba incluso en algún momento de que Ormazábal se tuvo que cambiar de banda. Cambia de banda derecha a banda izquierda. E incluso le cometen una falta fuera del área del equipo de la Universidad de Concepción. Pero obviamente porque no estaba en su posición cómoda. Y cuando trata de volver justamente se enreda. Le cometen una falta y se detienen las acciones. Desordenada, si usted me pregunta, la Universidad de Chile en esta primera parte del partido. Y lo que ha sido el Campanil, totalmente correcto. Yo no haría ningún movimiento en el equipo de la nona, sino que más bien pensaría en lo que puede hacer Fernando Gago. Quizás el hombre de medio campo me está sobrando en estos momentos. Podría ser Barrera o sacar a Tamayo, ordenar nuevamente línea de cuatro en el fondo, hacer quizás en este partido ingresar Altamirano, ni siquiera Juan Martín Lucero, porque el cambio sabemos que va a ser con Juan Martín Lucero en algún momento buscando el gol, pero yo creo que la generación de juego debería ser en estos momentos en otra parte. Y bueno, ya le dije, puede ser Juan Martín Lucero y sale Juan Martín Lucero con Tobias Reinhardt para hacer el cambio en estos momentos, porque conocemos a Fernando Gago, sabemos que, como hay una frase que no se puede decir en radio lamentablemente, pero cuando Fernando Gago la quiere arruinar, para no decir otra palabra hasta ahora, la ruina está al fondo. Ya lo hizo el domingo con Colo-Colo y ahora nuevamente lo está haciendo ante un equipo que, perdón a la gente que nos está escuchando en la zona, pero está en la parte baja y está haciendo ver horrible a uno de los que está en la parte alta. Felicitaciones por el campanero hasta ahora, pero todavía falta escribir la parte del segundo tiempo. Y Arcus, a la gente que está escuchando Fusión Deportiva, la Deportiva de Chile, la Red de Medios Unidos, en este partido que, insisto, para el Campanil. Y no es que uno esté acá encollado haciendo la pata. Yo digo, cuando el equipo juega mal, juega mal. Pero en esta oportunidad, la nona estudió muy bien a la U, alumno muy aventajado, le hizo bien en la pega y obviamente Universidad de Chile en este momento lo está haciendo pésimo. Vamos a ver si es que Fernando Gago vuelve a ajustar líneas nuevamente para que este equipo funcione buscando el empate, por lo menos el equipo de la capital.
0: A propósito de lo lado de la temperatura, uno podría decir que la Universidad de Chile ha estado bastante fría. Yo lo decía, a ratos, a principio del partido, después del minuto 3, aquel minuto que abre la ruta para la Universidad de Concepción, le costaba armarse en el fondo al cuadro de la Universidad de Chile. Y posteriormente lo que a mí me llamaba la atención es que tenga que venir un Tamayo desde atrás y buscar aproximarse al referente de ataque, en este caso que es Eduardo Vargas. Complejo lo de la Universidad de Chile. Y claro, y ahí usted juegue el loto, por favor. Altamirano también se va a unir a los tres que van a ingresar.
2: Claro, era un poquito porque, a ver, yo creo que lo que va a hacer ahora Yarkus Gago es volver a su línea original. Ahora, yo sé que Gago a mí me descompone, yo lo digo siempre, porque sé que al menos los jugadores uno sabe que los que van a entrar, no así los que van a salir. Yo te digo, por ejemplo, si tú me preguntas, uno de los que debería salir es Vianney Tamayo. Probablemente no sea el que salga. Va a sacar a lo mejor a Maxi Guerrero. Probablemente no salga. Y no sé cuál podría ser el tercero. Yo apostaría...
0: Sale Tamayo, ¿eh?
2: Allá, mira. Barrera debería ser el otro que debería salir. Pero insisto, a mí siempre Fernando Gago me sorprende con los cambios. Espero que esta vez haya leído bien, sí, precisamente cómo tiene que ser el movimiento de esta Universidad de Chile. Pero si yo vuelvo a remarcar, debería ser un 4-4-2 o un 4-3-3. Pero de ahí no salir al esquema. No el invento de hoy día que fue un 3-5-2. Porque Gago ahí se equivocó.
0: Sí, estamos tratando de elucidar quiénes son los hombres que se fueron.
2: Ahora lo van a marcar ahí el cuarto. Oye, otra cosita. Buenas cumbias ponen acá en el estadio, ¿eh? Sí. Ahí está. Sale Agustín Arce. Es el primero en abandonar el campo de juego.
0: Y ingresa ya. Ahí Javier Altamirano.
2: Claro, vamos a ver al otro que sale. Es el 29. También lo dije, Lucas Barrera. Sí. Sale también Lucas Barrera. Y el otro, como dijimos, debería ser Vianney Tamayo, el 31 de la U. Que levante la tableta.
0: Ahí
2: es
0: está.
2: El... No, el... ¿Se equivocó?
0: No, sí, claro.
2: Marcó 28 de nuevo.
0: Pero es Tamayo, no veo Tamayo en el terreno de juego.
2: Ya.
0: Y la Universidad de Concepción ingresa con el mismo plantel que comenzó jugando estos primeros 45 minutos. Vamos a ver el conjunto de la Universidad de Chile en esta segunda etapa. Está cayendo por 2-0. Va a atacar de norte a sur la Universidad de Chile. A la inversa, es decir, desde el codo sur hacia el norte. Lo va a hacer el conjunto de la Universidad de Concepción. Lo que sería hacia la Avenida General Bonilla. Entonces... Se pone ya en marcha el juego. Ahora sí, va a venir el pitazo del árbitro. Cronómetros en cero. Va a pitar Diego Flores. Segunda etapa, comenzó. Comenzó el segundo tiempo acá en el Esterro Arrebolledo de Concepción. Hace el fútbol Luis Rojas, no puede. Ahora se encuentra en la Universidad de Chile a través de Eduardo Vargas. Ahí está Vargas, entre cuartos de cancha. Se junta con Arangui, busca más arriba la presencia de Altamirano. No puede, gana Rojas con Jason Fuentealba. Fuentealba para el jugador Barbiera. Busca arriba el conjunto de la Universidad de Concepción a Funes Mori. Sin embargo, llega bien Matías Saldivia y complementa por ahí el jugador Fabián Ormazábal. Le queda a Eduardo Vargas el balón, se la deja Charles Arangui, propio terreno de juego, apertura por el sector izquierdo con Nicolás Ramírez. Ramírez que levanta la vista, sacó pasaporte, ya se lo sellaron, cruzó la frontera, busca por el pasillo central con Charles Arangui. Levanta la vista Arangui, se junta ahí con el jugador camiseta número 15, que es Tobias Reinhardt. Busca el conjunto de la Universidad de Chile, apertura por el sector izquierdo, envía en el centro.

0: que favorece ya al cuadro de la Universidad de Chile. Busca el conjunto universitario por el pasillo central, aparece Edu Vargas, puede ir para Vargas, le queda Ormazábal, le envía el centro. Balón que traspasa la última línea, hay lanzamiento de meta, gol kick que favorece al conjunto de la Universidad de Concepción. Era buena la carga universitaria, Leo Mora.
1: Claro, por la derecha ahora también, pero la tiran cruzada y solamente la ve pasar el golero Brown, que ya sale con la pelota desde el fondo.
0: Era Guerrero el que quería disparar a la portería de Jorge Brown. Ahí va a salir Brown desde el fondo. Largo balonazo, cae en el sector central, saltaba Roja, no puede, le queda Charles Aránguiz, se junta con Altamirano, Altamirano más arriba, ahí se viene el conjunto universitario, ahí estaba Reinhardt, apertura para el sector izquierdo, va a venir el centro del Chelo Morales, saltaba un hombre, y aparece bien el portero Jorge Brown, me parece que era Altamirano el que le daba de cabeza a Leo Mora.
1: Claro, Altamirano por el medio, cabezazo. Y Brown atento, también es una de las figuras del partido del cuadro del Campanil.
0: Ahí se viene la Universidad de Concepción, cuidado que le queda Funes Mori. Cuando se juntaba Jason Fuentealba, Cecilio Waterman de primera, le daba Funes Mori. Este se equivoca y envía el lanzamiento fuera en una buena carga de la Universidad de Concepción, Leo Mora.
1: Claro, jugando muy bien por la derecha, ahí le habilitan bien a Funes Mori, hace pasar sustos otra vez a la portería de la Universidad de Chile, insisto. La Universidad de Concepción llega poco, pero mete mucho miedo.
0: Cuidado que se viene Eduardo Vargas. Tiene que tener más recursos Valdo González y enviar al lateral lanzamiento de Gustavo Throin, que favorece al conjunto de la Universidad de Chile. Está entretenido este segundo tiempo. Ahí se viene Ormazábal, envía al centro, rechazo de la extrema defensa del conjunto de la Universidad de Concepción. Borbollón de hombre, la quiere bajar ahí. Un jugador es el Chelo Morales para la Universidad de Chile. Quiere buscarla con Altamirano, apertura por el sector izquierdo. Ahí se viene el balón centrado arriba. Primero sale el fondo del conjunto de la Universidad de Concepción, le queda Luis Rojas, jugaba en corto con Waterman, nuevamente para Rojas y ahora buscando a Funes Mori adelante, sin embargo rechaza bien Charles Aránguiz, le queda al jugador Maximiliano Guerrero, no puede hacerse de la bola, apertura ahora por el sector izquierdo para la Universidad de Concepción, tres cuartos de cancha, se frena Waterman, busca más atrás con Luis Rojas, no puede darle la bola bien, ahí recupera la Universidad de Chile y había una infracción en contra del jugador Martín Lucero, cae Lucero, sanciona al juez del encuentro, juega el cuadro en la Universidad de Chile, Leo Mora.
1: Claro, y al principio no se la estaba creyendo al gato Lucero, le dijo póngase de pie, que siquiera el juego, pero finalmente retrotrae la jugada y sale jugando desde el medio campo de la U.
0: Ahí se viene Eduardo Vargas, acusa un golpe en el rostro, cae, magnifica el hombre de la Universidad de Chile, lo sanciona el juez del encuentro. Juega el conjunto de la Universidad de Chile pasadito en medio terreno de juego. Ahí está caído todavía Eduardo Vargas, sí, que acusa un golpe.
1: Claro, que fue de Miguel Barbieri que le pega justamente y después sale con el balón hacia atrás, haciéndose un poco el desentendido, pero le dice, bueno, entregue el balón para que juegue Charles Aránguiz el tiro libre.
0: Y ahí Luis Rojas que presionaba, ahora juega el jugador Saldivia, apertura por derecha con Fabián Ormazábal, Ormazábal que la pisa la esconde, ahí está Ormazábal haciendo el fútbol, buscaba Altamirano, sin embargo se cruza bien, me parece que era Osvaldo González que envía el lateral, lanzamiento de Gustavo Throin que favorece al conjunto de la Universidad de Chile. En territorio antagonista es el fútbol, el cuadro universitario se instala en el territorio de la Universidad de Concepción. Ahí se viene Ormazábal, buscado con Altamirano, recibe de espaldas. Ahí extrema recursos Altamirano, saca el centro en corto, se junta a los hombres de la Universidad de Chile. Altamirano que busca el centro, sin embargo va rechazando Osvaldo González desde el fondo. Cae en medio terreno de juego, quiere salir la Universidad de Chile. Ahí está Matías Saldivia haciendo el fútbol, sacó pasaporte y ya sobresillaron, cruzó la frontera. Combinó con Charles Aránguiz. Aránguiz que busca por bajo la presencia de Altamirano. Ahí está Altamirano, apertura por el sector izquierdo. Se viene Marcelo Morales, se envía al centro. Jorge Brown que da rebote. Cuidado que le podía quedar a Altamirano. Sin embargo, se cruzaba Jason Fuentealba. Le da en los tobillos al jugador de la Universidad de Concepción, el Altamirano, el infractor. Juega la Universidad de Concepción en propio terreno de juego, Leo Mora.
1: Y lo hizo volar al jugador del Campanil en esa jugada cuando ya estaba saliendo desde el fondo. Pero insisto, Yarcos, hay que ponerle también fichas, flores, todo a Jorge Brown, que también ha tenido unas reacciones, pero de verdad, como si fuera...

0: leopardo, atento, una fiera ahí, atento, como el gato cuando le pasan la madeja, salta, ataja, muy bien, ha estado muy correcto el golero del cuadro de la Universidad de Concepción esta tarde acá en Collao.
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2: Juega la Universidad de Chile desde el fondo. Está saliendo ahí a través de Reinhardt, buscando el conjunto de la Universidad de Chile. Buscan arriba. Querían juntarse ahí los hombres universitarios. No puede ganar Waterman. Quiere pasar Waterman. Le pinchan, le roban el balón. Complementa ahí el conjunto de la Universidad de Chile a través de Charles Aránguiz. En propio terreno de juego. Apertura para el sector derecho para Fabián Ormazábal. Se viene Ormazábal. La pide Maxi Guerrero. Para él va a ir la bola. Prefiere frenarse Ormazábal. Buscar por el pasillo central a Charles Aránguiz. Levanta la vista. ¿Quién se la entrega? A la marca están los hombres del cuadro universitario. Y prefiere jugarla por la izquierda. Nuevamente para Aránguiz el balón. Se la pide Morales. Para él va a ir la bola. Va a levantar el centro. Prefiere retrasarse. Vértice del área. Busca arriba. La presencia de Ormazábal no puede. Ahora va rechazando Saldivia. Pelota que va y viene, le va a quedar a Waterman. Ahí está Waterman en propio terreno de juego, haciendo el fútbol. Cecilio Waterman, el jugador de la Universidad de Concepción. Ahí la pisa, la esconde, intenta pasar Waterman, ganador Waterman. Le queda por acá a Díaz, le daba la mano al jugador de la Universidad de Chile. No se percató el juez del encuentro. Ahí lateral, lanzamiento de costado Throin, que favorece a la Universidad de Chile. Cuando vivimos ya el minuto 8 de esta segunda fracción, gana la Universidad de Concepción por 2-0 acá en el Esterroa.
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2: Hace el fútbol la Universidad de Concepción, largo balonazo, ¿a quién? A nadie. Le queda ahí a Fabián Ormazábal, que ya va controlando para la Universidad de Chile en propio terreno de juego. Levanta la vista, va a sacar pasaporte, ya se lo sellaron, cruzó la frontera. Apertura para el sector derecho, para Reinhardt. Ahí se viene Reinhardt, va a levantar el centro Reinhardt. Y aparece bien el portero Jorge Brown para quedarse con la bola desde el piso y salir jugando para la Universidad de Concepción. Usted lo decía, Leo, ¿eh? Anda bien el portero este de la Universidad de Concepción. Solo que en los partidos pasados el bloque defensivo no había estado tan bien como está hoy.
0: Claro, pero pasa también, ya que cuando a estos equipos le toca enfrentarse a equipos de la capital, se transforman en el Barcelona, en el Leverkusen, y ahí justamente algunos equipos se van enamorando de estos jugadores y dicen, claro, pero el resto del torneo hay que ver también la realidad en la que está la Universidad de Concepción versus a lo que está la U, pero obviamente está haciendo ver muy mal al que está en la parte alta esta Universidad de Concepción, que quizás en los otros duelos está con muchos problemas de medio campo hacia atrás, pero hoy día por lo menos ha estado bien correcta.
2: Baja el aliento de la gradería para el conjunto universitario. Se viene Ormazábal buscando centralizarse. Apertura con Edu Vargas. Edu Vargas que levanta la vista. Quien se la entrega, se la pide Charles Arangui. Prefiere jugarla por el otro sector con Marcelo Morales. Por el sector izquierdo, nuevamente para Vargas. Vértice del área. Se quiere juntar con Altamirano. Altamirano que busca por izquierda. Querían darle el paso a Altamirano. Sin embargo, se cruza bien un hombre. Se va por la última línea. Hay lanzamiento de esquina. Número que favorece al conjunto de la Universidad de Chile.
0: El 7.
2: Por el sector izquierdo, ¿quién va? Marcelo Morales. Ahí está Marcelo Morales entonces, para el séptimo lanzamiento de esquina, envía al centro arriba, saltan varios hombres, rechaza la extrema defensa, por ahí aparecía Díaz. Le quedaba al jugador del conjunto de la Universidad de Concepción, sin embargo le sale muy largo. Controla por acá Ormazábal, sector central, buscaba con Altamirano, por ahí tiene que saltar Saldivia. Rechaza la extrema defensa del conjunto de la Universidad de Concepción, complementa Jason Fuentealba, busca Funes Mori, la va a bajar Funes Mori de cabeza. Ahí está Funes Mori, se equivocaba Funes Mori, le va quedando a Nicolás Ramírez para el conjunto de la Universidad de Chile. Ya va saliendo Saldivia ahora, medio terreno de juego, sacó pasaporte, se lo sellaron, cruzó la frontera. Apertura para el sector derecho para Reinhardt. Ahí está Reinhardt, la busca con Maximiliano Guerrero, envía al centro por bajo. Muy débil le salió el centro, le va a quedar ahora Fabián Ormazábal. Se complementa con Reinhardt, busca el centro arriba, rechazo de Ubaldo González. Le va a quedar a Charles Aránguiz ahora en territorio antagonista. Lucha por fin al conjunto de la Universidad de Chile. Ahí está Charles Arangui, apertura para el sector derecho. Busca el conjunto universitario ahora con Matías Saldivia, pasillo central. Busca más a la izquierda ahora, haciendo el fútbol, el jugador Nicolás Ramírez. Apertura con Marcelo Morales. Ahí está el Chelo Morales, quiere ganar línea de fondo, le pincha, le roban el balón. Lo sanciona el juez del encuentro. En definitiva, el lanzamiento de esquina que favorece a la U de Chile es el número
0: 8.
2: Octavo lanzamiento de esquina y va Marcelo Morales desde el rincón izquierdo. Va a venir el pitazo del árbitro, se forma la pareja en el área, viene el centro arriba, rechaza la extrema defensa de la Universidad de Concepción al lanzamiento de esquina, número que favorece a la U.
0: El 9.
2: Noveno lanzamiento de esquina que favorece a la Universidad de Concepción. Si fuera por lanzamiento de esquina, largamente iría ganando la Universidad de Chile. Pero goles son amores y no buenas razones. Viene el centro arriba, saltan varios hombres. Ahí está rechazando Osvaldo González, le va quedando a Waterman. La gana Charles Arangui, le queda a Reinhardt. Busca el centro a segundo palo, saltaba Funes Mori. La envía el lanzamiento de esquina, número que favorece a la U.
0: 10.
2: Décimo lanzamiento de esquina, rincón izquierdo, que favorece al cuadro universitario. Va a ir Marcelo Morales entonces, como toda la tarde, desde el sector izquierdo. Va a enviar el centro. Ahí está Brown, agazapado, pendiente de lo que va a suceder. Balón arriba, salta Edu Vargas. En el segundo palo, complementa un hombre. 3, y no hubo gol, porque se dice que más de 2 cabezazos puede venir el gol. Sin embargo, rechaza la extrema defensa del cuadro de la Universidad de Concepción y sale Cecilio Waterman. Ahí está Waterman, levanta la vista, quien se la entrega. La juega con Jason Fuentealba, cae Fuentealba. Era buena la carga de la Universidad de Chile, pero finalmente bien la extrema defensa de la Universidad de Concepción, Leo Mora.
0: Era buena porque fueron 3 tiros de esquina, estuvo mucho tiempo el balón en el área del campanil, pero no aprovechó ninguna, ni por juego aéreo, ni con los pies, ni fuera del área, ni dentro de ella. Una Universidad de Chile totalmente perdida, le falta alguien que ponga la pelota dentro del área, y ni con el ingreso de Juan Martín Lucero ha podido hacer algo el equipo de Gago.
2: Se viene el conjunto de la Universidad de Chile. Ahí quería buscar a Vargas. Sin embargo, va recuperando la U de Conce. Ahí está el cuadro del campanil con Funes Mori. Cambia de sector para Díaz. Buscaba el segundo palo. No le salió ni a portería ni al centro. Balón fuera. Hay lanzamiento de meta. Gol kick que ya favorece al conjunto de la Universidad de Chile.
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2: Ahí está Fabián Ormazábal, se tiene que retrasar, cambia de sector ahora para que vaya apareciendo Nicolás Ramírez. Ahí está Ramírez, sacó pasaporte, ya se lo sellaron, cruzó la frontera, va por el sector izquierdo, se la pide Morales, prefiere jugar al centro con Altamirano, no puede. Va recuperando ahora en la Universidad de Concepción, saliendo a través de Jason Fuentealba. Propio terreno de juego, Fuentealba que se retrasa un tanto, ahora va para Waterman, se cambia de sector Waterman, cae Waterman en el sector central. Nada sanciona el juez del encuentro, va recuperando Charles Arangui con Marcelo Morales. Morales que se interna con Arangui, nuevamente para Morales. Se equivocó ahí el jugador de la Universidad de Chile. Y Jorge Brown va al piso para quedarse con la bola y salir jugando para el cuadro de la Universidad de Concepción.
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2: Ahí está haciendo el fútbol Jason Fuentealba, cuando intentaba dominar el balón. Le ponen cartulina amarilla ahora a Charles Aránguiz, el capitán de la Universidad de Chile, Leo Mora.
0: Claro, y Charles dice, no, yo no hice nada, no le puse la pierna, pero el juez de la Lega estaba muy cerca de la acción. El error ahí del número 20 de la Universidad de Chile y el jugador del campanil que todavía no se recupera.
2: Lo marcamos en el minuto 16 de esta segunda fracción. 2 para la Universidad de Concepción, 0 para el cuadro de la Universidad de Chile. El juego es para la U de Conce, en medio terreno de juego. Ahí está Osvaldo González, va a salir desde el fondo, el largo balonazo. Ahí se despliegan todos los hombres de la Universidad de Chile y de la Universidad de Concepción.
0: Cuando se va a venir un cambio también en la Universidad de Chile, va a ingresar en cualquier momento el 23, Ignacio Vázquez, ya está listo para que se haga el cambio cuando de la Brega lo indique.
2: Perfecto, ya se va a venir Vázquez. Viene el centro arriba, salta Luis Rojas, va rechazando la extrema defensa del conjunto de la Universidad de Chile. Le queda Jason Fuentealba, no puede. Va recuperando Altamirano, la juega en corto con el Cheno Morales. Morales más atrás con Ramírez, Ramírez busca arriba. La presencia de quién, de Juan Martín Lucero, no puede. Va recuperando ahora la Universidad de Chile y cae Edu Vargas. En el sector central, y ahora hay cartulina amarilla, me parece que es para Rojas, ¿puede ser?
0: Sí, creo que es Rojas para la tarjeta amarilla. Y ahora sí hace el cambio que habíamos anunciado en este tiempo. Saca a Maximiliano Guerrero, número 7, para que ingrese el 23, Ignacio Vázquez en la U.
2: Perfecto. Se produce el cambio entonces en la Universidad de Chile. Se va el 7, Maximiliano Guerrero, e ingresa con la 23, Ignacio Vázquez en la Universidad de Chile. Busca el conjunto universitario, rechaza la Universidad de Concepción, buscando a Cecilio Waterman. Va a ganar Waterman, no puede. Funes Mori también intentaba. Va recuperando el conjunto de la Universidad de Chile, saliendo a través de Saldivia. Buscaba a Edu Vargas, rechaza Osvaldo González. Saltaba por ahí Barbieri, no puede. Va recuperando el conjunto de la Universidad de Concepción. Saliendo a través de Rojas, largo balonazo, buscando el carrerón de Funes Mori. Y ahí le cometían infracción, había un empeñón, un empujón, pero solo de fútbol, indica el juez del encuentro. Sigue el conjunto de la Universidad de Chile haciendo el fútbol a través de Charles Aránguiz. Aránguiz busca la presencia de Altamirano, recostado por el sector izquierdo. Se junta ahora con Marcelo Morales. Ahí está Morales haciendo el fútbol. La busca con Charles Aránguiz, pasillo central. Aránguiz que se detiene un tanto, se junta con Vargas, nuevamente para Aránguiz. Aránguiz que busca más atrás con el jugador Nicolás Ramírez. Ahí está Ramírez, nuevamente con Aránguiz. Busca el centro de arriba, cambia de sector ahora para Ormazábal. Por acá está Ormazábal, busca más atrás la presencia de Reinhardt con Ormazábal nuevamente. Va a enviar el centro a Ormazábal. Quiere enfrentarse ahí a Rojas. Pasa Ormazábal, ahí está Ormazábal. Busca más atrás con Reinhardt. Por el pasillo central ahora para Charles Aránguiz. Aránguiz que busca con Ormazábal. Y antes aparece bien Barbieri. Se cruza y envía el lanzamiento de esquina. Número que favorece la U.
0: 11.
2: Un décimo lanzamiento de esquina, sí, que favorece.
0: No, pero yo le digo, entonces Valchelo. Eso.
2: Viene el lanzamiento desde el rincón derecho. Ahí se va a venir el conjunto de la Universidad de Chile. Van a enviar el centro arriba, rincón derecho. Carrerón de un hombre del conjunto universitario. No alcanzo a divisar quién es, me parece que es Ormazábal. Puede ser, viene el centro arriba, segundo palo. Se escapa por la última línea. Hay lanzamiento de meta, gol kick que favorece al conjunto de la Universidad de Concepción.
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2: Perfecto, va a jugar el conjunto de la Universidad de Concepción en los pies de Jorge Brown. Busca el balón arriba, salta Funes Mori, ganador Mori, sin embargo ahora va recuperando la Universidad de Chile a través de Marcelo Morales. Medio terreno de juego, sacó pasaporte, ya se lo sellaron, cruzó la frontera. Se viene Morales, apertura por derecha. Se viene el conjunto de la Universidad de Chile a través de González. Ahí está González, vértice del área, busca por más atrás. Ahora nuevamente para González. Envía al centro arriba, segundo palo. Rechaza la extrema defensa del cuadro de la Universidad de Concepción. Ahí balón que va y viene. Le cae a Cecilio Waterman, quiere salir Waterman, pero recibe un pisotón, digo, de Saldivia. Se quedaba quejando, pero no había infracción. Juega el conjunto de la Universidad de Chile a través de Charles Aránguiz. Busca por bajo con Altamirano para Edu Vargas. Ahí está Vargas, le queda Altamirano. Quiere buscar el conjunto de la Universidad de Chile, dispara Vargas. Pero le sale un tirito nada más. Fácil para Brown, que se queda con la bola Leo Mora.
0: Claro, cuando en el campanil se va a realizar un cambio también en cualquier momento, Yerko, va a ingresar el número 15, Yerko Ollaneder, que ya está ahí al borde del campo de juego listo para la instrucción del cuarto árbitro.
2: Se viene el lanzamiento que favorece a la Universidad de Chile. Lanzamiento de costado.
0: De nuevo.
2: Se quiso avivar, claro. Tiene que esperar ahí un poco. Cuando hay instrucciones para Díaz en el conjunto de la Universidad de Concepción por parte de la Nona Muñoz.
0: Claro, cuando hay un jugador del campanil que quedó complicado en el campo de juego, ingresa a la asistencia
2: médica.
0: Claro, para ayudarlo ahí en estos momentos, acciones detenidas. en estos momentos con el jugador, cuando ahí aprovechen todos para acercarse a la banca de la Nona, sobre todo en el cuadro del Campanil. Ellos reciben instrucciones para mejorar el juego, tú lo decías, se llamaron a Antonio Díaz para darle instrucciones, también aprovecha Fuentealba, y ahí otros jugadores del cuadro Campanil conversan entre los jugadores de ellos y las azules en estos momentos por lo ficcionado que está el partido. Silo Waterman, de hecho, está conversando bastante ahí con Matías Saldivia en el campo de juego.
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0: Y va a ser el cambio en definitiva. Se va a retirar el número 22, Rogelio Funes Mori, para que ingrese el número 15, Yerko Ollanedel, en la Universidad de Concepción.
2: Le va a dar más refresco al conjunto de la Universidad de Concepción. Va a entrar entonces Ollanedel. Yerko, camiseta número 15, y se va. Me parece un buen debut de Rogelio Funes Mori, Leo Mora.
0: Sí, y otra vez el locutor del estadio le dijo Ramiro.
2: Sí.
0: No sé. Hay que decir al hombre ahí, que claro, conozca a los propios jugadores del Campanil. Pero sí, como tú decías, entrando a lo importante, buen partido de Rogelio Funes Mori. Funcionó muy bien, se cargó en algunos momentos por la banda, trató de habilitar, trató de llegar. Quizás le falta el gol, pero es un jugador que viene recién llegando a la Universidad de Concepción y dentro de lo que ha tenido la Nona de él en su funcionamiento, lo ha hecho bien.
2: Ahí está Marcelo Morales luchando, porfiando, le queda Reinhardt, pero había una infracción previa, lo sanciona el juez del encuentro, don Diego Flores, y reclama toda la parcialidad de la Universidad de Chile, Leo Mora, ahí porque no le pareció la infracción.
0: Me estaba fijando, perdón, el Chelo Morales, que comete la infracción, pero además después le manda un empujón a otro jugador del Campanil. Y ahí el juez de la Brega no va, no le llama la atención al 14 de la U, tampoco le pone tarjeta amarilla, sino que siga, juegue, juegue, y lo hace Jorge Brown desde el fondo.
2: Tenemos 23 minutos de esta primera, de segunda fracción. Lo está ganando la Universidad de Concepción por 2-0. Ahí está Jorge Brown, ya ingresa Osvaldo González, que estaba fuera del terreno de juego. Ahí saltaba Juan Martín Lucero, va recuperando la Universidad de Concepción, buscaba a Rieri, se viene Díaz, Díaz que no puede, balón fuera, al lateral lanzamiento de Gustavo Zorín, que favorece al conjunto de la Universidad de Concepción. Ahí va a ser el fútbol, el jugador 15, Yerko Ollanedel, se quería juntar con Rojas, no puede, va rechazando la extrema defensa del conjunto universitario, y Barbieri ahí que cae, con un empujoncito de Juan Martín Lucero, nada sanciona el juez del encuentro. Ahí le queda Ormazábal, lanzamiento de costado, ya se hizo efectivo. La juega con Saldivia, propio terreno de juego. Saldivia que levanta la vista, ¿quién se la entrega? La va a jugar en corto con Ormazábal por el sector derecho, nuevamente para Saldivia. Ahí está Saldivia, en cortito con Reinhardt, más arriba con Charles Aránguiz. Ahí está Aránguiz, busca por el sector izquierdo con Altamirano, ahora para Morales. Morales envía al centro por bajo, le va a quedar un hombre. Rechaza la extrema defensa del conjunto de la Universidad de Concepción cuando quedaba pasado Antonio Díaz. Podía ser la cifra del descuento, Leo Mora.
0: Claro, y la Universidad de Chile llegando por el medio del ataque, se complican, sí, los mismos jugadores para poder realizar la jugada de gol. Ahí Eduardo Vargas, y no se concreta la jugada de gol. Atento también el golero del cuadro del Campanil. Pésimo la Universidad de Chile en una jugada clara que tenía para convertir el primer tanto acá en Collao.
2: ¿Hay posibilidades de que convierta un gol el cuadro de la Universidad de Chile? Cuidado, que voy con esta. Balón arriba, aparece bien Jorge Brown y se queda con la bola.
0: La única forma sería que Eduardo Vargas estuviera como el 9 en estos momentos ahí en el área del cuadro de la Universidad de Concepción, pero en estos momentos la posición del 11 de la Universidad de Chile no es esa, está jugando más retrasado como un enlace, en algún momento se carga las bandas para habilitar a otro compañero, pero la respuesta rápida es no, porque Juan Martín Lucero se hace un gol, yo me meto a la playa hoy día acá antes de devolverme a Santiago.
2: Juega Eduardo Vargas, mire, claro, tiene que retrasarse, está en propio terreno de juego, habilitación para Ramírez, nuevamente para Ramírez va la bola, se junta con Edu Vargas saliendo como un central en el conjunto de la Universidad de Chile, cambia de sector ahora, ahí le queda González, la baja González de pecho, se centraliza González, busca con Juan Martín Lucero, busca más atrás ahora con Reinhardt. Reinhardt la apertura por izquierda para que vaya subiendo Marcelo Morales. Morales que tiene que buscar a Ramírez más atrás. Ahí está Ramírez, se junta con Charles Aránguiz. Quiere buscar el cuadro en la Universidad de Chile, pero no encuentra el lugar, no encuentra el espacio. Ahí está Charles Aránguiz, se junta con Altamirano. Altamirano que busca por bajo. ¿A quién? A nadie. A la pierna salvadora de un hombre del conjunto de la Universidad de Concepción. Waterman que buscaba. Que ya la Universidad de Concepción va a buscar solamente algún balonazo largo tratando de vulnerar la valla de Gabriel Castellón. Se está conformando con este 2-0. Está solo defendiendo. Y la Universidad de Chile que no busca los espacios. Ahí está Matías Saldivia. Saldivia que busca con Reinhardt por el sector derecho. Ahí está Reinhardt, viene el centro, segundo palo. Saltaba el jugador Vargas, no puede. Le va quedando a Charles Aránguiz con Marcelo Morales por la izquierda. Envía al centro por bajo, aparece Altamirano. Le da desviado a la bola. Balón que se escapa por la última línea. El lanzamiento de meta, gol kick que favorece al conjunto de la Universidad de Concepción. Una buena carga, pero le salió bastante desviado Altamirano, Leo Mora.
0: Claro, pero la U es infructuosa en esos movimientos. Cuando va a hacer cambio, en estos momentos se retira el número 11, Antonio Díaz, por el 19, Christopher Mesías. Y el otro que va a ingresar es el número 6, número 6, Bastián Oval, para que se retire el número 4, Osvaldo González. Ese para el aplauso, obviamente, de acá, de la gente de Collao.
2: Y porque estaba medio contundido el hombre de la Universidad de Concepción, que ha bregado bastante en el fondo el capitán de la Universidad de Concepción. Cuando se va a venir un cambio en la Universidad de Chile también.
4: Sí, el 32, Gonzalo Reina también en cualquier momento. Ahí sí tienes una oportunidad de gol jugando por la banda derecha. Ahí es una oportunidad interesante. Quizás tú me decías, ¿qué podría llegar con el gol? Es una jugada de gol que puede venir desde fuera del campo del área, y se retira el número 5, Nicolás Ramírez. Quizás por ahí va a tratar de buscar alguna chance de poder marcar Universidad de Chile.
2: Bueno, va a jugar el conjunto de la Universidad de Concepción desde el fondo, el lanzamiento de meta. Ahí está, viene el largo balonazo, cae en el centro del área. Va rechazando Matías Saldivia, buscaba a Juan Martín Lucero, no puede. Va recuperando la Universidad de Chile, buscando arriba. Ahí le queda Rojas. Rojas hace el fútbol para la Universidad de Concepción. Sacó pasaporte, cuando se lo sellaban, le pincharon, le robaron. Vuelve atrás la carga. Hay lanzamiento que favorece al conjunto de la Universidad de Chile por una infracción. Ahí está Ormazábal. Ormazábal que la posiciona en propio terreno de juego, recostado por el sector derecho. Cuando hay caído un hombre de la Universidad de Concepción, no alcanzo a divisar desde acá. Se acerca Jason Fuentealba ahí a conversar con su compañero, pero está bastante adolorido el hombre de la Universidad de Concepción, Leo Mora.
4: Sí, claro, tratando también de dilucidar quién es, pero no alcanzo a la distancia para ver. Pero están pidiendo la camilla. Sí, así que parece que es algo de mayor gravedad, porque entró el cuerpo médico, pero también ahora el juez de la brega pide la camilla para el jugador del Campanil, que quedó bastante complicado con la situación. Y te iba a decir que estaba mirando un poco la tabla en vivo, Yarkus, y el cuadro del Campanil está fuera de la zona roja por ahora. Ahora tiene 22 puntos, los que están abajo, Cobresal y Unión La Calera. Unión La Calera, que de hecho no tiene por dónde salvarse, porque recordemos que la resta de puntos que tuvieron a comienzos de año fue tremenda. Cuando ahora se ha controlado, 365, ahí está, 14.365 personas vinieron a ver acá este partido a Collao, cuando el jugador de Campanil se retira en camilla, Yarkus.
2: Así es, va bastante adolorido el jugador de la Universidad de Concepción. Vamos a ver si va a salir, me parece que sí, porque lo llevan directo ahí a la banca. Y claro, se va a venir el cambio, va a ingresar.
4: Sí, es el número 3 que quedó complicado, Miguel Barbiera. Es sí. el que quedó lesionado en el campo de juego y que lamentablemente sale en capilla. Y va a ingresar en cualquier momento el número 21, Jorge Espejo.
2: Así es, un jugador que me parece que anduvo bastante bien en el fondo. Se viene un largo rechazo buscando a Waterman, corre Waterman, ahí está Saldivia, ganador Saldivia, la busca más arriba ahora, juega el conjunto de la Universidad de Chile a través del Chelo Morales, ahí está Morales, se juntaba con el jugador Gonzalo Reina, nuevamente para Morales, viene el centro de arriba, salta Altamirano y el balón que la ve pasar nada más, el portero Jorge Brown se escapa por la última línea, hay lanzamiento de meta, gol kick que favorece al conjunto de la Universidad de Concepción.
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4: Hay que poner ojo, Yarcus, porque a los jugadores ya la cancha del cuadro campanil, sobre todo, le está comiendo las piernas. De verdad que está muy complicado el estado del campo de juego y está dejando a varios contracturados ahí en el cuadro local.
2: Juega Charles Aránguiz, apertura de la izquierda con Morales, más arriba buscando a Reina ahora, ahí está Reina, quiere ganar línea de fondo, va a enviar el centro atrás, rechaza la extrema defensa del conjunto de la Universidad de Concepción, le queda Altamirano, quiere pasar Altamirano, se mete al marco mayor, envía por bajo el centro, sin embargo bien ubicado el portero Jorge Brown, se queda con la bola en bolsa abajo en el piso, va a salir jugando el conjunto de la Universidad de Concepción.
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2: Vivimos el minuto 33 de esta segunda etapa. Lo está ganando la Universidad de Concepción por 2-0. Y hasta aquí no vemos por dónde la Universidad de Chile pueda convertir un gol, por lo menos, para dejar las cifras no tan largas.
4: Claro, ayer... y de hecho la nona va a poner también a Parra, al número 14, en cualquier momento. Con esto quiere seguir buscando, o sea, no es que la nona esté echando el equipo atrás, sino que quiere seguir buscando un tercer gol para dejar knockout, como decíamos en algún momento, a la U, que a pesar de todos los movimientos que hizo, sobre todo en movimientos ofensivos, no le está resultando esta tarde acá en el Esterro Arrebolledo.
2: Cuando hay un nuevo lanzamiento de esquina que favorece a la U, número...
4: El 12, y ahí están los cambios, se va a retirar, como dijimos, el número 3, lesionado, Miguel Barbiera, para que ingrese el número 21, Jorge Espejo, y el segundo cambio en el cuadro del campanil, ahí que levante la tableta, se retira el número 20, Luis Rojas, ingresa el número 14, Pablo Parra, en el equipo de la nona.
2: Claro, bastante desgaste el de Luis Rojas, y ahora sale Rojas, ingresa entonces Pablo Parra, camiseta 14 entonces. Hay un lanzamiento de esquina que favorece al conjunto de la Universidad de Chile, el duodécimo. Ahí va a venir el lanzamiento de Marcelo Morales. Envía al centro, rechaza el sistema de defensa de la Universidad de Concepción. Corría Parra, va recuperando ahora González para la Universidad de Chile. Apertura por el pasillo central, va a disparar un hombre. Le queda González nuevamente, ahora Vargas. Vargas que tiene que retrasarse con Charles Arangui. Apertura por el sector derecho para Ormazábal. Ahí está Ormazábal, vértice del área, se centraliza. Busca con Charles Arangui, se busca el segundo palo. Saltaba Juan Martín Lucero, balón que se escapa por la última línea, al lanzamiento de esquina, número que favorece a la U.
4: 13.
2: Décimo tercer lanzamiento de esquina que favorece al cuadro de la Universidad de Concepción. Y fíjese que la U de Conce no ha tenido ningún lanzamiento de esquina.
4: Ninguno. Ninguno.
2: En todo el partido. Ahí se viene el lanzamiento del rincón izquierdo, balón arriba, saltaba un hombre, rechaza la extrema defensa del conjunto de la Universidad de Concepción. Por acá va apareciendo Christopher Mesilla, busca más atrás el conjunto universitario del campanil en esta ocasión. Ahora es Ormazábal el que hace el fútbol, busca por el sector central, ahora apertura por derecha. La buscan con Altamirano, ahí está Altamirano, cambia de sector ahora por la izquierda, va Marcelo Morales, era en definitiva el jugador Reina, ahí está Reina haciendo el fútbol, envía el lanzamiento, segundo palo, saltaba un hombre, sin embargo le va quedando y saliendo y jugando el conjunto de la Universidad de Concepción. Ahí se viene Mesías, buscaba la presencia de Waterman, por el otro sector aparecía Jason Fuentealba, ahí aparece Charles Arangui recuperando, busca más arriba con Reina, ahí está Reina, levanta la vista, busca por el pasillo central con Charles Aránguiz, ahí está Aránguiz haciendo el fútbol con Altamirano, balón arriba buscando la presencia de Edu Vargas. Edu Vargas hace el fútbol, busca a Morales. Morales que va a enviar el centro por bajo. Balón que rechazado por la extrema defensa de la U de Conce. Al lanzamiento de costado. Trovín, que favorece a la Universidad de Chile. Se hace ensordecedor aquí el sonido de las bengalas por parte del cuadro de la Universidad de Chile. Y ahora el juez algo va a indicar seguramente por esto.
4: Claro, se detienen las acciones porque mira, de hecho están tirando bengalas hacia la pista de recortar del sector sur del Ester Roa Rebolledo. Se detienen las acciones. De hecho, el juez de la brega, Diego Flores, se acerca a conversar con el cuarto árbitro, Miguel Araos, para decirle que esto no puede continuar, que esto no es seguro. Y de hecho, estallan algunos fuegos artificiales, se encienden las bengalas, tronadores, cuando esto lamentablemente hacia el sector sur del estadio. Son solamente los hinchas de la Universidad de Chile de esa galería que empezaron a lanzar artificios. No sé si es una molestia interna de la barra o es la molestia del 2-0 que va perdiendo, en este caso, el cuadro visitante cuando siguen cayendo bengalas, lamentablemente, a la pista de recortar. Pero yo le digo al Chuncho que está escuchando y a lo mejor está también ahí escuchando en estos momentos allá en la galería. Esto no le beneficia a la U, le beneficia absolutamente a la gente de la Universidad de Concepción, porque nuevamente con la pausa, la Nona y el resto de la banca volvieron a llamar a los jugadores para volver a ordenarlos tácticamente para que obviamente haya presión hacia la portería de Gabriel Castellón. O sea, si ustedes creen que esta para le viene bien al equipo de la capital, para nada. Y de hecho, los cánticos en estos momentos del hincha de la U son en contra de la dirigencia de Azul Azul, que hoy día está presente acá en el Ester Roa. Anda la presidenta Cecilia Pérez, anda José Ignacio Asenjo, el gerente general, anda Manuel Mayo, también el gerente deportivo, y le cantan en estos momentos a ellos por la molestia de lo que está ocurriendo, cuando lamentablemente Yarkus también hay personas que están ahí, guardias de seguridad, guardias privados, están los pasapelotas que lo están pasando mal en estos momentos porque estos mal llamados hinchas están tirando objetos al campo de juego.
2: Así es, tiene que indicar el juez central que salgan de ese sector, llama a los jugadores de la Universidad de Concepción que se vengan hacia el sector del medio terreno, que despejen esa área, porque la verdad es que está bastante complicado. Caen las bengalas, cayeron cerca ahí de los reporteros gráficos. Por ahí incluso un reportero gráfico se asustó porque cayó muy cerca de sus piernas. Así es que está complicado esto. Y claro, los cánticos son en contra de la dirigencia de Azul Azul de la Universidad de Chile. Y está momentáneamente suspendido este encuentro. De acá hecho, en el Ester Roa.
4: El locutor acaba de decir que el encuentro será momentáneamente suspendido, cuando de hecho nosotros tenemos un reportero gráfico de la Deportiva de Chile, la Red de Medios Unidos y de Fusión Deportiva en Cancha, que está ahí, Fabián Aguilar. Está muy cerca de estos elementos de humo que tiraron a la cancha, un humo rojo. Incluso uno de ellos traspasó los estáticos que están hacia el lado sur y ahora lo volvieron nuevamente hacia la pista de recortar. Y el locutor sigue insistiendo, si esto continúa, el partido se suspende. Y usted sabe que automáticamente, más allá de que el Campanil ya lo va ganando, los tres puntos quedan inmediatamente en el equipo local, porque el equipo visitante es el que está incurriendo en esta situación. Y además, otra cosa, está la ley de derechos y deberes, o sea, hay cámaras de seguridad que están registrando en estos momentos lo que sucede. Por lo tanto, estos hinchas, o mal llamados hinchas, pueden ser detenidos por carabineros una vez que salgan del estadio. Pero lo que es la tribuna marquesina hacia el lado sur quedó tapada de humo, lamentablemente, este humo rojo que lanzaron los hinchas al campo de juego. Una situación bastante lamentable que se está viviendo a esta hora acá en Collao con el partido detenido Yarkus.
2: Y sabe que me da la impresión que hay un señor de seguridad que lo sacan ahí, que va caminando, porque seguramente o los ruidos lo dejaron un poco complicado, o alguna de las bengalas que le cayó, porque lo van sacando ahí por el sector de la tribuna Andes, acá en el Ester Roa, algo complicado ahí el señor de la seguridad. Y mientras tanto, le contamos a la gente que está parado este partido, vamos a ver qué ocurre, como lo decía Leo Mora, de continuar esto y de suspenderse definitivamente el partido, quedaría los puntos en la Universidad de Concepción, que ya está ganando por 2-0. Estamos en el minuto 41. Lo más probable es que mínimo 10 minutos se van a dar para el alargue. Pero no vuelve esta cosa, aunque pareciera que va a recibir en definitiva la orden de continuar este encuentro. Marcelo Díaz se paró de la banca, se acercó ahí al Pato Almendra, que es el comisario de este encuentro, y le fue a decir de que a lo mejor él podía acercarse seguramente,
4: claro, claro,
2: a tratar de calmar la situación, pero no lo dejaron.
4: Claro, y de hecho el humo llega ahora hasta donde estamos nosotros acá con Yarku, que es a los pupitres hacia el lado norte del estadio. Es un olor bastante complejo, este olor a pólvora, pero al parecer se va a reanudar el partido porque el juez de la Brega le hace un gesto a los jugadores que se repartan nuevamente en el campo de juego y se va a jugar el lateral a favor de la Universidad de Chile.
2: Oiga, podría haber estado Pablo Abraira para que hubiese sido pólvora mojada, pero...
4: Claro, de hecho,
2: no fue así.
4: Está para cantarlo, mujer, me estás pidiendo amor y yo no puedo darte nada. No sigas, por favor, porque la llama del amor tiene pólvora mojada.
2: Así es.
4: Bueno, la U está con pólvora mojada, Yarku. No le resultó absolutamente nada esta tarde en Collao. No así al equipo que incluso, muchos, quizás si alguien jugaba una casa de apuesta hoy día, decía que iba a perder, que era el equipo del Campanil. Y esta jornada ha sorprendido con dos buenos goles.
2: Altamirano que disparaba de larga distancia. Muy bien Jorge Brown. Balón fuera. Al lanzamiento de esquina. Número que favorece a la U.
4: 14.
2: 14 lanzamientos de esquina ha tenido la U y no ha podido apuntar ninguno hacia la portería defendida por Jorge Brown, porque Jorge Brown le ha puesto candado, cerco, valla de todo a la portería. Balón fuera, nuevo lanzamiento de esquina, es el número que favorece a la U.
4: 15, ya basta.
2: 15 lanzamientos de esquina, cuidado que le queda un hombre, aparecía Vargas, reclaman mano los hombres de la Universidad de Chile, apertura por el sector derecho para González, ahí está González para la U, ahí se viene la U, gana línea de fondo, dos hombres a la marca, ganador los hombres de la Universidad de Concepción, saliendo Pablo Parra ahí está Parra, balón rechazado, le queda Ormazábal, va a disparar Ormazábal, pero antes se cruza bien Mesías. Le va a quedar a González, deja seguir el balón Reinhardt. Hay lateral lanzamiento de Gustavo Zorovín que favorece al conjunto de la Universidad de Chile. Ya se va a hacer efectivo el lateral lanzamiento de Gustavo. Queda Altamirano nuevamente para Reinhardt. Ahí está Reinhardt buscando a quién. Busca por el pasillo central con Marcelo Morales. Morales que está buscando a quién se la entrega. Prefiere jugarla en corto con Reinhardt. Ahí está Reinhardt con Morales nuevamente. Apertura para el sector derecho para Fabián Ormazábal. Ormazábal que va a buscar a González. Aparece González por el sector derecho. Ignacio Vázquez. Yo estaba confundido ahí. Balón arriba. Aparece Mesías. No puede. Va recuperando Altamirano. Ahora rechaza Pablo Parra. Complementando la extrema defensa del conjunto de la Universidad de Concepción. Waterman quería bajarla, pero ganador es Charles Aránguiz. Apertura por el sector izquierdo. Ahí se viene Reina. Reina que quiere buscar. Puede disparar Reina. Dispara portería. Da el balón. Gol. Gol de la U, Universidad de Chile convierte acá en el Esterro de Rebolledo cuando pensábamos que no venía un gol. En definitiva, Matías Saldivia de cabeza, cuando dio en el parante derecho, retornó. Ahí Saldivia le da para convertir la cifra del desquite, podríamos decir, de la Universidad de Chile. Universidad de Concepción 2, Universidad de Chile 1, Leo Mora.
4: Claro, cuando decíamos que los delanteros no estaban salvando la patria y que Juan Martín Lucero no me debía hacer a la playa, aparece Matías Saldivia, se mete entre medio de los centrales por el sector izquierdo, aprovecha la desaveniencia que tiene el portero Brown y marca el 1-2 acá en Collao cuando se dieron 10 minutos de adición después de todo el show que hizo la hinchada azul.
2: Ahí se viene Reina, apertura con Ormazábal. Ormazábal para Reina nuevamente. Ahí está Reina haciendo el fútbol, se equivoca, pincha el balón un hombre de la Universidad de Concepción. Juega el conjunto universitario, se viene con toda la Universidad de Chile. Se juntan ahí con Altamirano, apertura por derecha para Reina. Ahí está Reina, levanta el centro arriba. Le va a caer un hombre, quiere rechazar la extrema defensa del conjunto de la Universidad de Concepción. Mesías que se junta con Pablo Parra. Ahí está saliendo el fondo del conjunto universitario. Se equivoca, le queda Vargas. Ahí está Edu Vargas haciendo el fútbol. Vargas que no puede, a la marca iba Parra, le comete infracción, le ponen cartulina amarilla a Pablo Parra, entonces camiseta número 14, lo indica el juez central del encuentro. Va a jugar la Universidad de Chile en un lanzamiento libre que puede traer consecuencias para la Universidad de Concepción, Leo Mora.
4: Claro, porque quedó muy cerca del área por el sector derecho, incluso algunos estaban pidiendo que la corriera adentro, pero estaba muy atento Diego Flores a la infracción de Pablo Parra. Ahí está Eduardo Vargas, está el Chelo, pero lo más probable es que esta jugada sea del 14.
2: Perfecto.
4: Y alguien debería decirle a Eduardo Vargas que si sabe hacer goles, ¿por qué no se pone dentro del área?
2: Claro. Ahí está Edu Vargas dialogando con Morales. Vamos a ver quién dispara. Me parece que para Morales, por el perfil, aunque podría buscar el centro, el jugador Eduardo Vargas. Va a venir el pitazo del árbitro. Ahí se forman las parejas en el área. Van a correr los hombres de la Universidad de Chile. Le va a quedar para Vargas. Busca el centro. Rechaza la extrema defensa del conjunto de la UDConce. Le queda un hombre. Aparece por acá Ormazábal. Haciendo el fútbol para la Universidad de Chile, tres cuartos de cancha, cambia de sector, busca el centro ahora, Lucero que buscaba y por el otro sector aparecía un hombre, balón se escapa por la última línea, al lanzamiento de meta, gol kick que favorece a la Universidad de Concepción y ahora hay cartulina amarilla para el portero Jorge Brown, cuando era buena carga de la Universidad, y ahora doble amarilla y roja. Oiga, todo esto en tres segundos, Leo Mora.
4: Claro, la primera por, como diríamos en el fútbol, hacer show, para ir a buscar ese balón, cuando obviamente lo tiene al costado. Y después, la misma por el reclamo, porque le dice, oiga, pero ¿qué me reclama si yo fui a buscar la pelota? No, me venga con lesera a mí, yo lo mando a la cárcel porque fui gendarme. Y lo expulsa lamentablemente y le da una chance en los últimos segundos a la gente de la Universidad de Chile. Ojo que se fueron a las manos, hay dos jugadores, uno de ellos es el
2: Waterman.
4: Chino, y... ahí con un jugador del Campanil, así que sin arquero se queda el Campanil, oportunidad para la Universidad de Chile de que tenga que jugar con un jugador de campo diferenciándose de goalkeeper.
2: Vamos a ver quién es el que se va a poner la tricota de portero en esta ocasión. ¿Están agotados los cambios ya en la Unión de Conce, Leo?
4: Sí, están los 5 cambios hechos.
2: Claro, entonces un jugador de campo va a tener que asumir la responsabilidad de quedarse en la portería y es Waterman. Claro, es Waterman el que se va a ubicar como portero de la Universidad de Concepción. Vamos a ver cómo anda Waterman.
4: Sí, de hecho Eduardo Vargas lo está ayudando a...
2: Claro,
4: junto a vestirse. Con Fuentealba, le están ayudando a ponerse la camiseta de arquero. Ahí está, ¿eh? Eduardo Vargas le dice, oye, ¿has jugado alguna vez al arco? No, pero le vamos a poner empeño. Que le vaya bien. Y le pasa los guantes en este momento y se va Eduardo Vargas y ya Cecilia Alfonso se va a vestir de héroe. Porque con esto, si el partido termina 2-1 como está ahora, es la épica de Waterman y obviamente el llamado a atención que le va a hacer la nona a Jorge Brown por lo que ocurrió recién.
2: Claro, o sea, se merece una reprimenda porque deja al Campanil con 10 jugadores con una Universidad de Chile que recién había convertido el gol y que se está yendo arriba buscando el empate. Y lo deja entonces con 10 jugadores y además sin portero, sin la posibilidad de recambio en la portería. Y tiene que asumir entonces Cecilio Waterman cuando le están contando ahí los segundos. Y me imagino que él no lo sabe, entonces capaz que le den el lanzamiento de esquina. No, ahí corre Waterman, largo balonazo, buscando a Parra. Parra que no puede, lo abraza, forcejea. Ahí lateral, lanzamiento de Gustavo Zorovín que favorece a la Universidad de Chile. Y ahora pueden buscar disparar directo a portería, ni siquiera buscar de tan cerca, claro, sino que el disparo decía, de lejos.
0: Walter Mann también se puede transformar en figura, atajar alguna jugada, claro. Y esto termina épico en Collao.
2: Ahí está Ormazábal haciendo el fútbol para el lado de Chile. Buscan con Charles Aránguiz con Ormazábal. La pide por acá un hombre, viene el centro arriba, rechaza Pablo Parra, le queda Aránguiz. Aránguiz busca con Marcelo Morales, Morales con Eduargas, ahí está Vargas, la deja para Aránguiz. Aránguiz se junta con Ormazábal, puede disparar Ormazábal, viene por el sector central con Reina, busca el centro, la Universidad de Chile, sin embargo Waterman aparece. Y qué increíble se queda con la ola cuando había borbollón de hombres ahí del cuadro de la U de Conce y de la Universidad de Chile, Leo Mora.
0: No, extraordinario. Waterman salió a cortar la jugada, se tira, la agarra y ahora sale jugando nuevamente. De hecho, se cae al sacarla porque obviamente no es arquero, pero insisto, está haciendo la épica Cecil Alfonso.
2: Ahí está Reina haciendo el fútbol para la U de Chile con Charles Aránguiz, que queda como último hombre prácticamente Aránguiz. Se juntaba con Morales para Vargas, sector izquierdo, ahora se centraliza Edu Vargas, dispara portería, pero ¿para dónde? Para el cielo. Y se enoja toda la parcialidad de la U de Chile porque se pierde una ocasión el conjunto universitario. Juega la Universidad de Concepción desde el fondo.
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2: En definitiva, se escapó por el lateral, va a jugar la Universidad de Concepción. Ahí está el cuadro.
0: De hecho, acá hay gente que me pregunta cuánto falta, pero con la para lo más probable es que lo van a alargar con la salida del arquero, porque hicieron 10, quedan 2, pero esto debería alargarse un poquito más.
2: Por lo menos unos 5, creo yo, por toda la pausa que hubo ahí. Juega el conjunto de la Universidad de Chile a través de Charles Aránguiz. Aránguiz que levanta la vista, se la pide por acá Altamirano. Altamirano hace el fútbol, sin embargo se cruza bien por ahí el jugador Christopher Mesías, envía al lateral, lanzamiento de costado Trovín que favorece a la Universidad de Chile. Ahí está Ormazábal, busca con Aránguiz. Aránguiz con Ormazábal, va a enviar al centro Ormazábal, media altura. Ahí va rechazando un hombre, le queda al jugador número 32, Reina, que envía por la última línea al lanzamiento de meta, gol kick que favorece a la Universidad de Concepción. Intentan buscar de larga distancia, pero no le están apuntando al arco Leo Mora.
0: No, y además que los jugadores se pusieron un escudo para defender precisamente lo que está haciendo Waterman. Entonces en medio campo y la línea defensiva aprovechan eso y complican a la U, que quiere buscar a como dé lugar el empate. Y el árbitro le enseña a Waterman que la pelota no tiene que sacarla del área, sino que tiene que jugar dentro del área chica. Ese tiro. Buena onda también en todo caso, porque le podía cobrar otra cosa Diego Flores a Waterman.
2: Claro, entiende que no tiene la experiencia. Ahí está Waterman, le va a dar largo balonazo arriba, busca a Pablo Parra. Oiga, pero han dado bien porque busca por los pasillos, por la izquierda principalmente con Parra. Las dos que ha sacado, le ha llegado a Parra acá el balón. Juega Aránguiz ahora, apertura por izquierda, cuando cae Aránguiz, cae otro hombre ahora de la U de Chile, lo sanciona el juez del encuentro, retrotrae la jugada, sanciona la infracción en contra de Aránguiz, ya juega la Universidad de Chile a través de Fabián Ormazábal, busca por ahí Reina, sin embargo el balón se escapa por la última línea, al lanzamiento de meta, gol kick que favorece a la Universidad de Concepción, que lo está ganando por 2-1 acá en el Esterro Arrebolledo de Concepción, cuando vivimos 54 minutos ya de esta segunda fracción.
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2: Cae en el sector central, Charles Aránguiz que hace el fútbol y queda a Jason Fuente Alba. Ahí se viene Parra, puede venir Parra, pues dispara Parra. Balón fuera, al lanzamiento de meta, gol kid. Cuando pudo ponerle el sello la Universidad de Concepción, Leo Mora.
0: Y porque la línea defensiva estaba adelantada, bien, le pega bien Parra, pero pasa por fuera del poste izquierdo y ya va a un ataque.
2: Ahora se viene la Universidad de Chile, ahí está Ormazábal, se enoja la parcialidad porque lo hace tránsito lento en el medio terreno de juego. Ahí está Morales, la busca por el sector izquierdo ahora con el jugador número 23, Ignacio Vázquez. Buscaba por el pasillo central el conjunto de la Universidad de Chile. Va a disparar Ormazábal, prefiere jugarla por derecha con Reina. Ahí está Reina, Marco Mayor. Por las espaldas pasa Ormazábal, prefiere jugarla más atrás ahora. Por ahí aparecía Altamirano, sin embargo se equivoca. Y ahora viene la contra de la Universidad de Concepción, Christopher Mesías. Ahí tiene que parar un tantito Mesías y se viene para Parra, me parece. Se puede venir y dispara a portería. El jugador, camiseta 16, Brian Ogás, sale jugando el fondo de la Universidad de Chile. Ahí estaba el jugador Vázquez, no puede, va recuperando el conjunto de la Universidad de Chile con Marcelo Morales. Hace el fútbol el cuadro universitario, no puede pasar en tres cuartos de cancha, se equivocaban ahí, va saliendo y jugando el conjunto de la Universidad de Concepción cuando terminó, se acabó, es historia este partido y la historia dice que la Universidad de Concepción con 10 hombres, sin un portero titular, con Cecilio Waterman al final del partido haciendo las veces de arquero, se queda con el triunfo por 2-1 acá en el Esterro Arrebolledo de Concepción. Lo ganó la U de Conce de manera épica, diría yo. Por ahí la Universidad de Chile equivocó hoy día desde el arranque, con el formato, con la formación que presentó y después con que tuvo impericia total y que un Eduardo Vargas, que debió haber sido el referente de área, jugó muy rechazado. Me voy a quedar con las palabras de Leo Mora para ir cerrando el trabajo desde acá, desde el Esterro Arrebolledo de Concepción.
4: Claro, y lo decíamos ya en el comentario del primer tiempo, el buen trabajo que hizo la gente del Campanil con mucha presión, el primer error del Chelo Morales para que anotara Jason Fuentalba el primer tanto, y el segundo de Waterman, porque pudieron pasar la línea defensiva de la Universidad de Chile y marcaron las dos cifras en la primera parte. Luego, ya para solamente la anécdota, queda el gol de Matías Saldivia jugando por el sector izquierdo y metiéndose entre medio de los centrales del equipo del Campanil. Pero ya lo decíamos, el cuadro de la U de Conce hizo un partido correcto en todas sus líneas. Claro, después fue haciendo modificaciones para solamente aguantar el mal estado del campo de juego, el desgaste de los jugadores, pero nunca los cambios de la nona fueron para que el equipo jugara atrás, sino que todo lo contrario, siempre modificó medio campo, me enfocó hacia arriba para buscar el tercer gol. El gol de la U, perdón, es una anécdota, lamentablemente, para la gente del Campanil. Pero un resultado correcto, jugó muy bien la U de Conce, y Arcos marcaba, una U de Conce que no viene de una buena campaña, pero hoy día se le agrandó el espíritu, se aleonó, podríamos decir, para enfrentar al equipo que estaba en la parte alta de la tabla. Y que con este resultado, si la Católica gana mañana, quedan en igualdad de puntaje. Por lo tanto, se pone más sabrosa esta pelea del Chile 2 en estos momentos. Pero el cuadro del Campanil, que también importa, sale de esa zona de descenso, queda un poquito en la zona media baja de la tabla, pero dándole un poquito más de respiro a este equipo que ha tenido un año quizás para el olvido. Pero hay que destacar también, por ejemplo, el aporte que le entregó Funes Mori a pesar de no marcar el gol, pero darle dinamismo a la zona ofensiva de este partido. Gago, con más dudas que certeza nuevamente, empieza a lamentable despavimentar, porque tenía pavimentado un muy buen camino, pero con dos derrotas consecutivas, una ante Colo-Colo y ahora ante el cuadro de la Universidad de Concepción, se empieza a complicar pensando en esa pelea que yo les decía del Chile 2. Pero fue un partido muy entretenido, muy atractivo, el punto negro del duelo, el mal comportamiento que tuvieron los hinchas de la Universidad de Chile, que suspendieron el partido por cerca de 10 minutos, pero en la cancha claramente no hay dudas. La U de Conce tuvo un partido correcto, mostró cosas muy interesantes en el campo de juego y dejó muy mal parada al cuadro de la Universidad de Chile, que se va con estos 0 puntos de vuelta a la capital, Yarcus.
2: Así es, así vamos cerrando el trabajo desde acá, desde el Estadio Esterro de Rebolledo. diciéndole que anota un golazo, adquiere tu vehículo nuevo, seminuevo, usado a través de RC Gestión Automotriz. 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Automotriz RC nos acompañó también esta tarde acá en el Esterro Arrebolledo de Concepción con este triunfo de la U de Conce ante la U de Chile por 2-1. Nosotros entiendo que nos vamos hasta el partido de Colo-Colo, ¿no?
4: Lo vamos a Curicó. Ahí van a estar los muchachos. Ah, sí, así que, bueno, yo por mi parte me despido, Yarko, porque vamos a escuchar también a los técnicos, pero antes...

0: contra Curao, ambos jugadores, o sea, jugadores de ambos elencos, pero gracias a Dios no cayó agua, así que también nos salvamos nosotros un poquito de eso también, no hizo tanto frío acá en Collao.
1: Así es, nos vamos, nos despedimos. Para la gente de Fusión Deportiva, recuerden que el jueves tenemos programa de estudio de 19:30 a 21 horas. Usted quédese con los medios unidos, nos vamos hasta Curicó. Nosotros nos despedimos desde acá, desde la región del Biobío, desde Concepción, este Roa Rebolledo de Concepción. Nos vamos, nos despedimos. Chau, chau, chau, chau.

0: las 2 y 45 minutos.
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5: Las 2 y 47 minutos.
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0: las 2 y 55 minutos.
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0: las 3 y 27 minutos.
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0: las 3 y 56 minutos.
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0: Las 4 y 25 minutos.
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0: las 4 y 55 minutos.
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0: Las 5 y 29 minutos.
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0: las 5 y 56 minutos.
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0: Las 6 y 29 minutos.
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0: las 6:55.
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9: Las 6:58.
1: Prisión para funcionarios del Poder Judicial acusados de filtrar información a bandas criminales. Fiscal del caso Ojeda, Héctor Barros, el que se encargó de hacer la negociación y el pago fue Diosdado Cabello. Joven de 27 años muere tras caer a piscina de residuos orgánicos en planta de Molina.
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1: Saludos a todos desde el Centro de Noticias de los Medios Unidos. Les saluda Emilio Freixas y estas son las noticias del día. En prisión quedó el funcionario del Poder Judicial acusado de filtrar información reservada a organizaciones criminales. El imputado, identificado como Jaime Inostroza Andrade, fue formalizado este viernes en el Juzgado de Garantía de San Bernardo por los delitos de cohecho agravado en carácter de reiterado, lavado de activos, obstrucción a la investigación y entregar antecedentes reservados en investigación por narcotráfico. De acuerdo a la Fiscalía, el funcionario que se desempeñaba en el Tercer Tribunal Oral en lo Penal de Santiago entregó información a cambio de retribuciones económicas. Por ello, el tribunal aceptó la petición del Ministerio Público y envió a prisión preventiva al sujeto por 200 días, plazo que durará la investigación. Según la Tercera, las diligencias desplegadas por la Fiscalía Occidente se iniciaron a partir de una causa por narcotráfico donde los imputados fueron alertados de las medidas intrusivas que se habían dispuesto en su contra. En la audiencia se dio a conocer el caso de la instalación de una cámara, la cual fue detectada y desmontada por la banda delictual. Posteriormente, se revisó quienes tuvieron acceso a la investigación, detectando los accesos indebidos del imputado. Asimismo, se expuso que el funcionario registra varios viajes a Estados Unidos e ingresos no justificados por 80 millones de pesos entre 2023 y 2026. En el marco del arribo a Chile de dos imputados clave en el crimen del ex militar venezolano Ronald Ojeda, extraditados desde Estados Unidos y Colombia, el fiscal a cargo de la causa, Héctor Barros, reforzó este viernes la tesis del móvil político tras el homicidio y apuntó directamente al ministro del Interior de Venezuela, Diosdado Cabello, como el articulador de la operación ejecutada en febrero de 2024 por la facción Los Piratas del Tren de Aragua. previo al inicio de la audiencia de formalización en el Centro de Justicia de Santiago, el jefe de la Fiscalía Metropolitana Sur descartó que el rapto y asesinato del disidente y refugiado político en Chile corresponda a un secuestro extorsivo convencional, ratificando la existencia de una transacción económica gestionada desde Caracas. Seguimos sosteniendo que hay participación del régimen chavista y que el móvil es político. Sería el delito más estúpido cometido por el Tren de Aragua de haber sido un secuestro convencional, porque no cobraron rescate a la familia de Ojeda, ni hicieron llamadas extorsivas. Jamás hemos dicho que no hayan cobrado. Los antecedentes dan cuenta de todo lo contrario, que cobraron y que se pagó. El que se encarga de hacer la negociación es Diosdado Cabello, y él estaría detrás del pago, aseveró Barros. De acuerdo con los antecedentes entregados por el persecutor, la célula criminal recibió de manera inicial al menos el 50% de la suma pactada, montos que fueron retenidos por la cúpula de la organización transnacional. Las declaraciones del persecutor se dieron en medio del despliegue policial tras la llegada al país de Rafael Gámez Salas, alias El Turco, y Luis Carrillo Ortiz, alias El Gocho, custodiados por la Policía de Investigaciones PDI para enfrentar cargos por secuestro, homicidio e inhumación ilegal. A la fecha son 26 las personas detenidas en Chile y en el extranjero por esta causa criminal, con 19 a la espera de juicio y 3 condenados, mientras que otros 6 sospechosos se encuentran prófugos con orden de captura y notificación roja de Interpol. Entre estos últimos figuran los sujetos que se disfrazaron de efectivos de la PDI para secuestrar a Ojeda desde su departamento en Independencia, de quienes se presume estarían ocultos en Venezuela.
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1: El Servicio Nacional de Migraciones, SERMIG, embargó el pasado miércoles las cuentas corrientes de la empresa JetSmart, producto de que la aerolínea transportó a pasajeros que no contaban con la documentación necesaria para ingresar a nuestro país. Además, la compañía tampoco entregó el listado de pasajeros que ingresaron a Chile durante los respectivos vuelos, razones por las que acumuló 42 multas cruzadas por el SERMIG entre 2023 y 2025, por un total de 10.820 UTM, lo que equivale a un monto final de 781.422.879 pesos. Desde Migraciones explicaron que las multas obedecen a infracciones a la legislación migratoria y que en su momento fueron denunciadas por la Policía de Investigaciones de Chile. Las transgresiones a la normativa corresponden principalmente a transportar a Chile a extranjeros que no cuentan con documentación necesaria para ingresar a nuestro país. Tras ello, informaron que el embargo procedió tras llevarse a cabo el proceso sancionatorio correspondiente, donde JetSmart tuvo su derecho a réplica, instancia donde sus descargos no lograron desvirtuar los hechos indicados más arriba. La tasa de desocupación alcanzó un 9,5% durante el trimestre móvil mayo-julio de 2026, aumentando en 0,2 puntos porcentuales en comparación al año anterior. Si se revisan los números por el género, la tasa de desocupación en mujeres alcanzó un 10,3%, 0,6 puntos más que hace un año. En tanto, entre hombres, la desocupación llegó al 8,9%. El aumento, según el INE, se produjo debido a que la fuerza de trabajo creció 0,7%, mientras que la cantidad de personas ocupadas disminuyó un 0,2%. En paralelo, el número de desocupados aumentó 10,4% en un año. Desde el Ejecutivo, se espera un repunte para el último trimestre a causa de las medidas implementadas. En tanto, la contratación de la población ocupada se encuentra en negativo por los sectores de información y comunicación con un 14,6%, enseñanza con 3,3% y manufactura con un 2,7%.
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1: We'll be right back. Un helicóptero sufrió un accidente la mañana de este viernes en el sector cordillerano de Parraguirre, en el cajón del río Colorado, comuna de San José de Maipo, movilizando a personal de emergencia, carabineros y peritos aeronáuticos. Debido a la emergencia, la Dirección General de Aeronáutica Civil, DGAC, activó sus protocolos técnicos y de investigación para esclarecer la dinámica del siniestro. De acuerdo con los primeros antecedentes policiales, los equipos de rescate lograron evacuar al piloto de la aeronave, quien presentaba diversas lesiones producto del impacto. Posteriormente, fue derivado hasta la dependencia de la clínica alemana, donde permanece internado fuera de riesgo vital. Aunque originalmente se reportaba la presencia de más personas, la empresa Eurocopter indicó que la aeronave se encontraba sin pasajeros a bordo y era piloteada por su comandante, quien se encuentra en un centro asistencial, consciente, con lesiones y sin riesgo vital. El vuelo se realizaba en faena de Helsinki, previamente informadas y notificadas vía plan de vuelo. Desde la Municipalidad de San José de Maipo indicaron que, de acuerdo con los antecedentes preliminares disponibles, la emergencia se habría producido durante una maniobra de aterrizaje de un helicóptero en el sector. Los organismos correspondientes se encuentran coordinados y trabajando en la emergencia, señalaron en un comunicado. Y en el ámbito deportivo, el Superclásico 200, en el que Colo-Colo venció a la U en la vigésima jornada de la Liga de Primera 2026, continúa disputándose administrativamente luego de que el elenco azul decidiera denunciar los polémicos gestos de Javier Correa. El argentino figura en los albos tras registrar un gol y una asistencia en el duelo ante el clásico rival. Quedó en el centro de la controversia al realizar una obscena acción, supuestamente contra la hinchada rival. Si bien desde los albos aseguran que sus ademanes fueron dirigidos a una cámara del club, en los azules sienten todo lo contrario y por lo mismo acudieron hasta el Tribunal de Disciplina de la ANFP con la finalidad de solicitar el máximo castigo para el argentino, es decir, 3 partidos de suspensión. De acuerdo con la tercera, en el documento se solicita que a Correa se le aplique la sanción máxima contemplada para dicha infracción, esto es, 3 juegos de suspensión conforme a los antecedentes. A su vez, entre los argumentos que exhiben, indican que el delantero se dirigió deliberadamente hacia el sector de Galería Norte del recinto, ocupado en su integridad por hinchas de Universidad de Chile, y ejecutó de cara a dicho público un movimiento pélvico reiterado de inequívoca connotación sexual acompañado de gesticulación provocativa. En esa línea, desde el romántico viajero insisten que lo realizado por el futbolista de Colo-Colo no se trató de un desahogo espontáneo ni de un gesto ambiguo susceptible de interpretación alguna. El jugador se dispuso hacia el sector de la hinchada rival, orientó su cuerpo hacia ella y sostuvo el gesto el tiempo suficiente para asegurar su percepción por parte del público, lo que revela un ánimo directo de provocación y escarnio, remarcaron. Mientras tanto, lo concreto es que Javier Correa fue citado a presentar sus descargos el próximo lunes 1 de septiembre en las dependencias del Tribunal de Disciplina.
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1: Nos vamos a las regiones. Un accidente laboral en la comuna de Molina dejó a un joven de 27 años fallecido y a otros 2 trabajadores lesionados tras caer a un pozo de tratamiento de materiales orgánicos. El hecho ocurrió durante la mañana de este viernes en la empresa Bioenergía S.A. Las 2 personas que sobrevivieron a la caída fueron rescatadas por voluntarios de bomberos de Molina y atendidas en el lugar por personal del SAMU. Tras ser estabilizadas, fueron derivadas a un centro asistencial, según reportó Senapred. Efectivos de la Brigada de Homicidio de la PDI y personal de bomberos lograron recuperar el cuerpo de la víctima fatal. El Servicio Médico Legal de Talca concurrió al sitio de la emergencia para realizar el retiro del cuerpo. La Unidad de Gestión del Riesgo de Desastres de Molina y Seguridad Municipal resguardaron la zona del suceso, mientras las Seremis de Salud y del Trabajo fueron notificadas para iniciar los procedimientos de fiscalización e investigación correspondientes. Fuertes cuestionamientos a las autoridades de gobierno en la zona realizó la alcaldesa de Gualeguay, Cristina Espinosa, por el estado de la Ruta 7, también conocida como Carretera Austral, en el tramo de su comuna. Desde el Ministerio de Obras Públicas, MOB, aseguraron que los baches se están arreglando. A través de un video compartido en las redes sociales del municipio, la alcaldesa Espinosa se puso botas de agua y mostró la profundidad de los baches en plena Carretera Austral, cuestionando a la Seremi de Obras Públicas. La autoridad comunal dijo que estos hoyos han generado accidentes de tránsito. Pese a ello, acusó falta de reacción por parte del gobierno.
11: Hoyo profundo, imagínense que no ha habido accidente, han salido vehículos disparados, se le ha salido todo el tren delantero de un vehículo, salió completo, andaba con una señora embarazada en otro vehículo también y todo eso lo vimos a conocer, pero no ha habido reacción, entonces es el colmo, dan ganas de decir tantas cosas, pero estos cristianos no están ni ahí, no están ni ahí realmente con lo que está sucediendo con la carretera Austral.
1: La autoridad comunal recorrió el tramo comprendido entre el kilómetro 82 en el cruce hacia Pichicolo y el kilómetro 100 en Hornopirén, acusando la indolencia de las autoridades.
11: Es un abandono tremendo, tremendo, es un abandono de gobierno a gobierno. Los gobiernos de Chile nos han hecho responsables, nos han hecho casi omisos de las comunas más apartadas. Cuando les conviene los botitos nomás, ahora aparecen aquí amontonados, igual que la Seremía, con casquito blanco, vienen 10, 20 cristianos, mano bolsillo, y ¿qué es lo que vienen a hacer? A ganar viático. Eso es lo que vienen a hacer, sus sinvergüenzas.
1: Según aseguró, irá al MOB en Santiago y denunciará estos hechos. Sobre esta grave acusación se refirió el Seremi de Obras Públicas de Los Lagos, Jairo Quinteros, asegurando entender la molestia de la alcaldesa, pero aclaró que los procesos de adjudicación están supeditados a requerimientos administrativos y a tiempo de espera que tenemos que respetar. Lo bueno es que el contrato, en el caso de Gualeguay, está adjudicado. Entonces, será más fácil abordar estos problemas de baches en la Ruta 7.
12: Viendo la molestia de la alcaldesa, también los procesos de adjudicación muchas veces están supeditados a requerimientos administrativos, a tiempos de espera que tenemos que, de alguna manera, respetar también para poder llevar la solución a cada una de las comunas. Inicialmente estábamos con administración directa y en algunos casos efectivamente nos demoramos en poder resolver a la brevedad esas contingencias y esos problemas en la ruta. Pero decirle a la alcaldesa y también decirle a la población y a los vecinos de la comuna de Gualeguay que, considerando que ahora ya tenemos el contrato adjudicado, obviamente para nosotros como Ministerio de Obras Públicas y a través de la Dirección de Vialidad, va a ser mucho más fácil también poder abordar estos problemas en terreno.
1: La autoridad agregó que la empresa está tapando los hoyos y limpiando la faja fiscal, a lo que se suma la revisión estructural de los puentes de Gualeguay. El Ministerio de Obras Públicas, MOB, entregó esta semana el nuevo terminal del aeropuerto Balmaceda en Coyhaique, región de Aysén, infraestructura que permitirá recibir a más de 1 millón de pasajeros al año y que incorpora nuevas instalaciones y tecnologías para mejorar la experiencia de los viajeros. El nuevo terminal cuenta con una superficie de 12.391 metros cuadrados y fue diseñado bajo estándares de seguridad y eficiencia energética. Entre sus principales novedades se encuentran 5 nuevos puentes de embarque, 6 posiciones para aeronaves comerciales, 13 nuevos estacionamientos para aviación general y 100 estacionamientos para vehículos. La ceremonia de entrega fue encabezada por el viceministro de Obras Públicas y Transportes, Luis de Grange, quien destacó la importancia de la infraestructura para la región. De acuerdo con el MOB, la puesta en servicio será provisoria y se espera que a partir del 1 de octubre las nuevas instalaciones y tecnologías se encuentren operativas para los pasajeros. En paralelo a la construcción del nuevo terminal, la Dirección de Aeropuertos del MOB se encuentra ejecutando la normalización del área de movimiento del aeropuerto, proyecto que contempla un sistema de ayuda a la navegación aérea. La tecnología permitirá apoyar las maniobras de aproximación y aterrizaje en condiciones de baja visibilidad, con el objetivo de reducir los eventos que obligan a suspender vuelos debido a condiciones climáticas adversas, una situación especialmente relevante para la conectividad de la región de Aysén. Durante la ceremonia, la delegada presidencial regional Luz María Vicuña destacó que la nueva infraestructura representa un desafío para fortalecer la conectividad y el desarrollo de la zona. La autoridad también hizo un llamado a visitar la región y conocer las nuevas instalaciones, destacando que el aeropuerto permitirá contar con mejores condiciones para quienes lleguen hasta Aysén.
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1: La Municipalidad de Valdivia presentó una querella criminal contra quienes resultan responsables por la sustracción ilegal de madera desde el Santuario de la Naturaleza Yancahue. La acción legal fue presentada luego de un operativo policial efectuado el 18 de agosto, que permitió la detención de un hombre que fue hallado efectuando la tala ilegal de especies nativas de coihue y ulmo, robo de madera y usurpación en el santuario ubicado en la parte sur de la comuna, en el sector Loma del Sol. De acuerdo a lo señalado por la alcaldesa de Valdivia, Carla Altman, el año pasado, tras realizar una fiscalización en el predio y percatarse de la existencia de árboles talados y huellas de vehículos, presentaron una denuncia ante la Videma de la PDI, que permitió iniciar la investigación correspondiente. La jefa comunal agregó que ahora, con la querella que fue declarada admisible, buscan que se establezcan sanciones efectivas contra quien o quienes resulten responsables, pero además dar una señal de advertencia para quienes realizan este tipo de delitos. La alcaldesa destacó la importancia estratégica del Santuario de la Naturaleza Yancahue, dado que se trata de una de las principales reservas de agua dulce de la comuna, que abastece de agua potable a más de 80.000 hogares de Valdivia. Agregó que el municipio asumió durante 2025 la responsabilidad directa y el manejo del santuario, debido a las amenazas que enfrentaba y a la falta de medidas de resguardo y planes de manejo. La jefa comunal también se refirió a la existencia de ocupaciones ilegales y al relleno de humedales, asegurando que pese a las fiscalizaciones que realiza la Casa Edilicia, siguen existiendo construcciones e intervenciones ilegales en zonas protegidas. La falta de un juez titular de garantía y letras en Lota, en la región del Biobío, ha generado diversas problemáticas que afectan a usuarios, intervinientes e imputados, ya que debe ser un magistrado de coronel quien debe atender las audiencias penales y civiles. Dicho panorama se arrastra hace más de un mes, pero la rotación de jueces se viene dando post-pandemia. Al respecto, el exfiscal Andrés Cruz advirtió que, dada la sobrecarga de los magistrados que principalmente desde coronel deben dirigir las causas penales o civiles en otra comuna, lo anterior puede conducir a errores en las resoluciones. Por su parte, el fiscal jefe de coronel Ilota, Hugo Cuevas, indicó que los perjudicados son los usuarios, donde instancias como la preparación de juicio oral deben ser postergadas. A ello se suma, dijo el persecutor, las extensas jornadas para los intervinientes si se considera que la primera audiencia comienza a las 8:30 horas. La defensora penal pública jefe de Lota, Marcia Soto, aseguró que el panorama es insostenible. Incluso imputados han pasado 30 horas de espera desde su detención para que ésta sea controlada en audiencia. Por ello, espera que la Corte de Apelaciones de Concepción designe a un juez, considerando la alta rotación en el tribunal desde la salida de la magistrada Marianela Arellano en 2020. La suspensión de audiencias programadas por la falta de magistrados en Lota puede generar dilaciones en los procesos judiciales y con ello vulnerar la garantía de los imputados en prisión preventiva, dijo el exfiscal y defensor privado Raúl Bustos. No se descarta que la falta de jueces en Lota se extienda durante lo que reste del año. Sin embargo, hasta el momento no ha sido posible contar con un pronunciamiento del Poder Judicial.
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1: A continuación, un resumen internacional preparado por nuestro medio asociado Radio Francia Internacional.
13: Se se reanudan las complejas tareas de rescate en Nepal para buscar a los 1.500 desaparecidos tras las inundaciones del miércoles. Las labores tuvieron que suspenderse por temor a una nueva riada. Ya se han rescatado 550 cuerpos, según el último dato, mientras aumenta la angustia de las familias, como la nepalí Samsiki Adhikari, cuyo padre está desaparecido.
14: No sabemos si está perdido en algún sitio porque no hay cobertura telefónica, no se puede llamar. Hay gente que sigue tratando de ayudar, que sigue con la búsqueda, pero no sabemos dónde está. Él y otras 15 personas de esta oficina de aduanas están desaparecidos y no sabemos qué esperar.
13: Europa llora hoy la muerte del rey Harald de Noruega, el más longevo del continente. Falleció este viernes a los 89 años después de haber pasado varios días hospitalizado. Su muerte convierte automáticamente a su hijo Haakon en el nuevo monarca del país. Se agrava la crisis en Ceuta tras la llegada masiva de 70.000 inmigrantes hace un mes. Las tensiones escalaron cuando parte de la población de este enclave español, situado en territorio marroquí, se enfrentó a la policía, que cargó contra manifestantes en una playa. El ejército israelí bombardeó este viernes la zona de Jenin, en el norte de la Cisjordania ocupada, en un inusual ataque aéreo en este territorio palestino. La Armada Hebrea justificó en un comunicado que el objetivo era atacar varios terroristas en la zona. El gobierno chino destituyó al general Zhang Yuxia de la poderosa Comisión Militar Central, donde era vicepresidente, después de que se anunciara una investigación en su contra por presuntos actos de corrupción a principios de año. Figura conocida por el público, era el general más poderoso de China y considerado un aliado del presidente Xi Jinping. Un militar colombiano de la Legión Extranjera Francesa fue secuestrado en una región del suroeste de Colombia dominada por guerrilleros. RFI ha contactado con el Ministerio de Defensa del país, que confirma que no tenía la nacionalidad francesa y que solo tenía permiso para estar de vacaciones en Francia, pero no para regresar a Colombia. Y en Bolivia se registraron enfrentamientos entre policías y campesinos que se manifestaban en contra del alza del precio del diésel en medio de la crisis de abastecimiento de combustible en el país. Hasta aquí este flash informativo en RFI.
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15: Las 7 y 25 minutos.
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0: ¿qué tal? Bienvenidos, amigas y amigos, a una nueva edición de Radio Sport Noticias aquí en la Deportiva de Chile. También, por supuesto, en la señal de los medios unidos en cada una de las antenas de todas las radios de nuestra red a lo largo y ancho de Chile y en el www.mediosunidos.cl y desde radiosport.cl como corresponde siempre, con producción de MediaDigitalSports.cl. Le vamos a contar, como es habitual, detalles de la fecha del fútbol de primera, como corresponde a cada lunes, con entrevistas y comentarios de los partidos, además de las declaraciones de los protagonistas, como suele ser tradicional. Vamos a iniciar nuestro programa entonces de la mano de Radio Sport, de la red de Medios Unidos y, por supuesto, en producción de Media Digital Sport. Comenzamos Radio Sport Noticias para esta edición de día lunes. Bueno, y muy por el contrario de cómo nos gustaría empezar el programa, tenemos que hacerlo dando a conocer la última noticia ocurrida anoche en nuestro fútbol nacional, porque suspenden el duelo de Coquimbo contra Huachipato por caída de bomba de estruendo que lesionó al arquero acerero Cristian Bravo. En el partido iban ganando los de la Usina por 1-0 en Coquimbo. Le contamos detalles de aquello. Un grave incidente ocurrió en el duelo entre Coquimbo Unido y Huachipato por la fecha 21 del Campeonato Nacional que se disputaba en el Estadio Francisco Sánchez Rumoroso. Una bomba de estruendo detonó cerca del portero de los acereros Cristian Bravo al minuto 70 de juego cuando el elenco de la Usina vencía por 1-0 a los Piratas en tierras coquimbanas. Producto de ello, el juez Nicolás Gamboa terminó suspendiendo el partido. Tras el tanto de Sergio Núñez en el minuto 65, la barra de Coquimbo Unido comenzó a lanzar estos objetos al terreno de juego desde el sector norte y uno de ellos cayó muy cerca de Bravo. Tras sentir el impacto, cayó al césped el portero, quien fue atendido casi de inmediato por el cuerpo médico del cuadro sureño. Luego abandonó el recinto en una ambulancia para recibir mayor atención en un nosocomio cercano, muy cercano de hecho, al estadio de los Piratas. Tras revisar el estado del futbolista, el juez Gamboa decidió suspender el resto del compromiso. Vamos a escuchar lo que dijo Nicolás Gamboa en ese momento y cómo tomó su decisión de suspender el partido.
1: Conversamos con los médicos de Huachipato, que son los que estaban evaluando al portero. Yo me percaté que reventaron cuatro o tres bombas de ruido al lado de él, desde el bar lo confirmaron y el arquero lamentablemente no puede continuar y por su integridad decimos que el partido no se continúa y se suspende definitivamente.
0: Ahí tienen ustedes la reflexión del árbitro del encuentro, que suspendió el cotejo, claro que sí. El árbitro del encuentro, el árbitro Gamboa, quien obviamente declaró, Nicolás Gamboa, declaró y eso fue lo que dijo respecto de la suspensión del encuentro. Y sobre el mismo tema vamos a escuchar lo que dijo el técnico de Huachipato, Jaime García, una vez consumada la suspensión del encuentro.
2: Le llegó al lado. Yo, bueno, no sé qué te podría decir, digo, doctor, un poco se vio la conmoción de lo que sucedió en el momento. Cristian es un cabro muy, muy, muy, muy tranquilo, muy. Y creo que estas cosas, bueno, te duelen porque esto es fútbol, es deporte. Creo que estábamos haciendo un partido correcto también desde lo defensivo. Ellos están haciendo un buen partido. Bueno, estas cosas no tienen que pasar en el fútbol. Y no sé lo que va a pasar después. No, yo no tengo nada que ver.
0: Bueno, ahí estaba lo que decía Jaime García sobre el tema particular de la lesión del portero del cuadro de la Usina. Nuestros compañeros de Radio Riquelme de Coquimbo, que estaban transmitiendo el partido al momento aquel, comentan en su sitio web, y de hecho vamos a proceder a a dar lectura a la crónica que realizan nuestros compañeros a través de su sitio, de su portal electrónico, para que ustedes tengan también la visión de ellos, que de hecho estaban en el estadio y nos comentaban, incluso durante la propia transmisión, detalles que tenían que ver con lo que ocurrió. Vamos a hacer detalle con aquello, porque a raíz de lo que ocurrió, el encuentro quedó suspendido y se generó la preocupación tanto por el estado de salud del futbolista como las eventuales consecuencias deportivas y, por supuesto, de salud del futbolista y consecuencias disciplinarias que pudieran derivarse de lo acontecido. Hasta el momento, y de acuerdo con los antecedentes disponibles al cierre de esta edición, no existe información oficial sobre el diagnóstico médico definitivo de Cristian Bravo ni de una eventual resolución respecto del partido, y vamos a estar obviamente atentos con esa data para entregársela en próximas ediciones de nuestro programa. Le mandamos un gran saludo a la familia del futbolista Cristian Bravo, el jugador de Huachipato, y también agradecemos a nuestros compañeros de Radio Riquelme por el detalle de esa información. Tristemente tenemos que empezar el programa hablando de esto y no precisamente de la parte futbolística, que es lo que a nosotros habitualmente nos convoca. Nos metemos ahora sí en lo que corresponde a la información propiamente tal, que decantó la fecha del fútbol chileno que se disputó y se está disputando en estos días.

Seguimos. American Pie de Don McLean, ahora en la música de nuestro programa. Lo contamos también para que usted sepa cuáles son los tracks que van sonando en el espacio. Rápidamente nos metemos entonces en el desarrollo de lo que fue la normalidad de la fecha, lo que sí se alcanzó a jugar en totalidad. Le vamos a contar de inmediato a todos nuestros amigos y nuestras amigas los resultados que ya están consumados de la fecha. En primera división, en el Lucio Fariña Fernández, se desarrolló fecha completa, por supuesto, pero el viernes, perdón, el viernes me iba a partir mal, ¿ve? Cosas del vivo. Viernes 20 de agosto jugaron Cobresal y Palestino. El cuadro del norte del país recibía en el estadio El Cobre al cuadro árabe y terminó ganando el local 2-0 con goles de Jean-Paul Morales en los 17 y a los 94 Renato Huerta para el equipo cobresalino. Morales, que fue el autor del primer gol de los cobresalinos, fue expulsado en el minuto 67. Ahora sí, jornada de día sábado, se jugaron dos partidos en el estadio Lucio Fariña Fernández. Limache perdió ante Everton 0-3 con los goles de Alex Medina mediante penal en los 38. El segundo gol de los ruleteros lo anotó Lucas Montiel en el 44 y repitió en el 83 el argentino Nicolás Montiel. En el 55 fue expulsado a un minuto y medio de haber ingresado el limachino Axel Alfonso, y en el 73 el VAR le anuló un gol a Popina, Daniel Castro, que habría sido un gol a favor del cuadro de Limache. Eso con las incidencias de ese partido disputado en el Lucio Fariña Fernández en jornada de sábado. Se cerró efectivamente la jornada sabatina en el estadio Nelson Oyarzún de Chillán. Ñublense perdió por la mínima ante Deportes Concepción en esta especie de clásico, con el gol de penal de Jorge Enríquez en el minuto 29 del primer tiempo para el cuadro lila. Jornada de día domingo, dos partidos y medio, podríamos decir, se jugaron. En el estadio Esterro Arrebolledo, la Universidad de Concepción venció por 2-1 a la Universidad de Chile, con goles de Jason Fuentealba de penal a los 4 minutos del primer tiempo para los del Campanil. Aumentó a los 16 Cecilio Waterman para los locales, 2-0. Y el descuento para los universitarios laicos fue a los 90 por parte de Matías Saldivia. En el minuto 94 fue expulsado el arquero del Campanil, Jorge Brown. Factura por doble amonestación en una misma jugada. Una por demorar y otra por reclamos a las amarillas de Jorge Fatura Brown, el portero argentino del Campanil. En el Estadio Monumental se registró la goleada de la fecha, 5-1, le ganó Colo-Colo al Audax Club Esportivo Italiano. Goles de Javier Correa a los 15, el 1-0, el 2-0 a los 31, Pastrán. A los 34 descontó Giovanni Chaverano para el Audax Italiano. En el 60, Leandro Hernández puso el tercero para los colocolinos. Repitió en el 78 Javier Correa para el 4-1 y el quinto gol en 82 lo anotó Leandro Hernández para los albos. Queda pendiente para la jornada de hoy lunes el partido entre Unión La Calera y Deportes La Serena en el Nicolás Chaguán Nazar de la Ciudad Cementera. A las 6:15 de la tarde será ese partido, y en el Estadio San Carlos de Apoquindo han de jugar Universidad Católica y O'Higgins de Rancagua a las 20:45. Por supuesto que en las próximas ediciones de nuestro programa le contaremos del desarrollo de los partidos que aún restan.

0: programa. Y el primero que habla es el ayudante técnico de Cobresal, Diego Silva, quien obviamente también hace un análisis sobre la victoria de los mineros frente a Palestino en el Cobre, en el partido que abrió la fecha de nuestro fútbol de primera del fin de semana. Interesantísimo partido, lleno de incidencias, más que atractivas, por cierto. Y esto dijo Diego Silva respecto del triunfo de los mineros ante los paisanos.
1: Con la alegría que se ganó, yo creo que es lo que necesitaba el equipo, necesitaba este triunfo de local, así que yo creo que esto de los jugadores, que nos ha costado mucho, han trabajado muy bien, así que bien merecido.
2: Lo estábamos hablando justamente fuera de cámara, lo que fue en lo anímico el partido con Serena, y hoy aguantarlo con uno menos buena parte del segundo tiempo, y el valor que da también dejar el arco en cero, es un partido que puede dejar cosas muy positivas para ustedes, más allá de los tres puntos.
1: Tal como lo dices tú, yo creo que con Serena se vio algo diferente. Tuvimos un tropezón con Deportes Concepción acá de local, pero yo creo que hoy día también se demostró lo que quiere el equipo, lo que queremos todo, que el equipo salga de la zona donde estamos. Va a estar muy complicado las fechas que quedan, pero con esta actitud que demuestran los jugadores, de los partidos, de los entrenamientos, estamos claros que vamos a sacar esta situación adelante. Mira, yo te voy a decir que hemos estado todo el semestre, todo el año en la parte de abajo, pero yo creo que esto nos va a servir mucho, mucho para lo que se viene. Se dieron cuenta que con 10 jugadores, reitero, la actitud, lo que pusieron varios jugadores, a lo mejor poniendo más de lo que uno los conoce, jugadores que llegaron y están marcando la diferencia, que es lo que uno quería. Y se demostró ante un buen rival, que Palestino venía en alza, con muy buenos jugadores que tiene, así que yo creo que también nos va a servir esto para lo que se viene. Es lo que ve el profe Gustavo, el tema táctico, sabemos que César ya conoce lo que es jugar acá, lo que marcó aquí en Cobresal, la velocidad de ir a encarar, el buen centro, y en este caso y empezamos con Víctor y después Aarón, lo podía ayudar Benja Valenzuela, pero reitero, yo creo que también un tema del convencimiento de los jugadores que nosotros como cuerpo técnico le podemos dar y entregarle herramientas para el fin de semana. Ya la otra semana veremos lo que es Deportes Limache, que también un buen equipo, muy buenos jugadores, pero yo creo que con lo que se hizo hoy día y demostrar, podemos salir pues, y estamos bien encaminados.
0: Diego Silva, ayudante técnico de Gustavo Huerta, quien daba a conocer su visión de lo que fue la victoria de los del Norte frente al elenco de Palestino. Y por la otra cara de la moneda vamos a escuchar al técnico de los paisanos, Guillermo Farré, quien ahora también nos da su análisis de lo que fue este partido en el Norte.
3: Es fútbol inmerecido, pero es fútbol. Ellos nos convirtieron en el primer tiempo, el segundo tiempo tuvimos aproximaciones, el primero también, pero bueno, no tuvimos la precisión para concretar, pero es fútbol, creo que el marcador no es lo que ameritaba el partido. Hay que seguir trabajando y reponerse de esta derrota. No, es partido a partido y esto es un golpe emocional que hay que salir rápido. Ahora tenemos un partido también importante de local. Pero bueno, hay que trabajar, saber de que todos los rivales son complejos. Pero yo creo que después del viaje que hace hasta acá, creo que por el partido que hicimos es ingrato que los jugadores se vayan con la mano vacía. Para nosotros todos los rivales son de respeto, porque adentro de la cancha ellos tienen necesidades, entonces ellos sacan un plus, juegan contra Palestino, que siempre tienen un plus, y somos nosotros los que tenemos que resolver. Hoy, como te digo, creo que es ingrato de que no hayamos ido con las manos vacías, porque más allá de haber comenzado perdiendo el partido, creo que ameritábamos irnos con algo a Santiago. Ya está, es fútbol, hay que seguir trabajando y saber que hay cosas por mejorar y cosas buenas también para potenciar.
0: Como Farré, el técnico de Palestino, ahí entregando obviamente su visión de lo que fue el partido. Está un poco desilusionado, obviamente toda derrota trae cierta desilusión y es explicable en su mayoría lo que quiere decir el entrenador con lo que estaba planteando. Seguimos con el avance de los partidos y nos vamos a ir con otros cotejos de alta importancia y de gran interés durante todo el fin de semana. Sí, porque fue una fecha tremendamente

0: interesante, habían cruces entretenidos, habían cruces dinámicos y cruces que hicieron de lo suyo. Vamos con el análisis del triunfo ruletero ante Limache. Vamos a escuchar al técnico de Everton de Viña del Mar, Walter Riboreto.
1: Son los triunfos que uno lo gratifica por los jugadores, por este grupo de que es un grupo humano muy importante, que entrena, que da todo, que teníamos un partido difícil con un rival que venía en levantada. Creo que los pudimos aguantar en los momentos que ellos también generaron. Y creo que podíamos haber estado fino, podíamos haber convertido algún gol más. Creo que nos da un envío anímico importante, siempre con los pies sobre la tierra. Esto es partido a partido. Ya pasamos esa barrera de ahora de 10 que íbamos a arrancar. Y ahora vamos por Católica. Pero nada, felicitar a los jugadores que son los que ejecutan dentro de la cancha, que uno le da la idea, le da las herramientas y lo llevan a cabo. Primero disfrutar que a veces esta vorágine, esta locura no nos deja disfrutar nada. Descansaremos y ya el lunes arrancaremos pensando en Católica. Ya los conocemos, hemos jugado Copa de la Liga por el campeonato. Está todo muy parejo el fútbol de la Liga, entonces nada, ir partido a partido. Hoy dimos un partido importante, un paso importante, y vamos ahora por el fin de semana que viene. Desde los momentos que nosotros llegamos al club, de poder ir trabajando día a día, es trabajo. Esa constancia de recuperar jugadores que no estaban, que venían con lesiones, hoy los tenemos todos en condiciones, bien entrenados, están todos para poder estar. Entonces esa competencia interna es muy buena y lo llevamos a cabo. Entonces nada, disfrutar este momento, que son muy pocas veces los disfrutamos, ellos mismos también, que el año pasado han disfrutado, han sufrido. Entonces nada, valorar cada esfuerzo que hacen en el día a día, y hoy estamos en un lugar que queríamos estar porque lo buscamos, hay que sostenerlo ahora con ese convencimiento.
0: Walter Riboneto, el técnico de Everton de Viña del Mar. Una de las principales situaciones que uno destaca en cada programa y cada semana cuando analiza el sistema de declaraciones o tiene la oportunidad de escuchar a todos los protagonistas es cómo van avanzando en los objetivos. Y Riboneto obviamente lo pone en valor en esta declaración que escuchamos, analizando la victoria ante un equipo limachino difícil, un equipo limachino complicado. Otro de los destacados que vamos a tomar en consideración para esta ruleta de declaraciones es Alan Medina, un jugador que de a poco se ha ido ganando un lugar en nuestro fútbol a través de sus destacadas actuaciones con la camiseta ruletera. Escuchamos al 10 de Everton de Viña del Mar.
2: Venimos a buscar con nuestra gente aquí, nos merecíamos el triunfo, creo que contra un rival directo. Y bueno, ahora a descansar. Creo que estos tres partidos que nos quedan antes del parate son fundamentales para nosotros. Y si queremos pelear el Chile 2, creo que este es el camino y seguir por la victoria. Yo creo que la mentalidad de los compañeros, también el juego más directo, de recuperar y atacarlo rápido y terminar la jugada. Y bueno, eso es lo que nos lleva a la victoria.
0: Alan Medina dando a conocer ahí el ruletero, obviamente, su impresión luego de haber conseguido una importante victoria. Le ganó al equipo limachino, ya decíamos, un equipo difícil, un equipo complicado y un equipo que últimamente ha venido en una baja quizá entendible, pero no esperable. Nosotros en ningún momento, los que analizamos el fútbol y siempre estamos conversando con ustedes y estamos contándoles distintos momentos, no pensábamos que Limache fuera a bajar tan rápido en cuanto a las calidades y a lo que ha estado ocurriendo, lo que ha estado sucediendo últimamente con los desarrollos. Nos vamos a el partido entre Ñublense y Deportes Concepción y de eso vamos a oír lo que dijo el técnico de los longaniceros, el señor Juan José Rivera. Esto dijo tras la derrota de los suyos de Ñublense ante Deportes Concepción. Escuchamos a JJ Rivera.
3: Buenas noches. Bueno, un partido parejo, a mi juicio. Creo que el primer tiempo sí, nosotros no tuvimos, nos faltó un poquito de profundidad, nos faltó atacar mejor el arco rival. Después el Conce tampoco nos llegó mucho, fue un trámite más de medio campo, la jugada, una jugada aislada, el penal, estaba solo jugar en el área, le rebota en la mano a Sangüesa, a pesar de que es penal, es una jugada para mi juicio aislada, porque no hay tanto dominio del rival ni tampoco tanta gente en el área. Después nosotros sí carecimos de profundidad, carecimos de atacar mejor los espacios, fuimos imprecisos de mitad hacia arriba. Yo creo que nos faltó un poquito de peso en ese sentido para poder hacerle daño a un equipo que le hace muy pocos goles. El segundo tiempo fue diferente. El segundo nos volcamos un poco más en ofensiva, corrimos los riesgos necesarios, tuvimos aproximaciones, la gente que entró me parece que lo hizo bien, terminamos el partido más volcado en campo rival, que era un poco la tendencia que hemos tenido acá de local. Pues lamentablemente también hay que reconocer que el Conce defendió súper bien su gol, hay que reconocerlo, defendió con uñas y dientes su ventaja, y también es un mérito, lógicamente. Vienen en un buen momento y es por algo. Nosotros también veníamos de muchos partidos sin perder, de muchos partidos también conociendo victorias. Y nada, lamentablemente hoy día creo que lo único que me queda un poco al debe es el primer tiempo, en todo lo que es la profundidad, en todo lo que es el peso más ofensivo, que es donde tenemos que mejorar, tenemos que corregir, porque no nos puede pasar lo que nos pasó el primer tiempo de hoy día en ese sentido. Después, no tengo mucho que decir de la entrega, del sacrificio, de luchar hasta el final. Nuestro equipo no baja los brazos, eso lo voy a reconocer siempre, y eso es un mérito también de nuestros jugadores, pero sí hay que reconocer que de mitad hacia arriba tenemos que tener algo más.
0: Juan José Rivera, el técnico de Ñublense, ahí dando a conocer la amargura con la que enfrenta una derrota de parte del cuadro de Chillán. Nos vamos rápidamente con la otra visión. Siempre es bueno, yo siempre digo, lo destaco en todos los programas cuando me toca presentar la declaración de Nano Díaz. Eso, muy buen declarante Nano Díaz, y lo vamos a escuchar analizando el triunfo de los Lilas ante Ñublense.
4: Sí, pues un partido, dos equipos que venían muy bien, donde el primer tiempo hicimos un muy buen primer tiempo controlando, el rival nos cambió la manera de jugar en cuanto a centros, pelotazos, nos complicó, no pudimos controlar el juego, pero después creo que de a poco el equipo con los cambios se ordenó más, pudimos haber conquistado el segundo gol. Pero también el fútbol es esto, hay momentos que pierdes un poco el balón y tiene que aparecer otras cosas, temple, coraje, ordenamiento. Y la defensa nuestra, que no han hecho muy pocos goles, y al arquero. Así que me parece que sigue siendo todo muy positivo. A veces controlando el juego, un rato que perdimos el balón y que nos pelotearon, mucha segunda pelota. Pero después logramos, creo que justicieramente, el encuentro.
0: El Nano Díaz poniendo lo suyo, por supuesto, y también dando a conocer su perspectiva de una nueva victoria de su elenco de la UD, del cuadro de Concepción, digo, ante Ñublense. Me había quedado con la otra del Nano hace unos años atrás. Bueno, con todo esto, ya llega el momento en el cual nosotros dejamos con este partido nuestra edición del día de hoy del programa, y los invitamos cordialmente para mañana a seguir con lo que tiene que ver con Primera, y por supuesto también vamos a estar hablando de lo que deje el partido de Católica con O'Higgins y Calera Serena, que serán los dos partidos que van a darle cierre a la fecha. Para mañana queda lo de el cuadro de la U de Conce frente a la U, lo de Colo-Colo frente a la Audax Italiano, y más información respecto de lo que sucedió con Coquimbo y Huachipato, que estaremos atentos a ese caso. También, por supuesto, los dos partidos que le mencionaba. Y, por supuesto, también tendremos más información porque nos estamos preparando para partidos que hay en la mitad de semana, que son partidos pendientes y que obviamente estaremos cubriendo en el desarrollo de los programas. Muchas gracias por su sintonía, por su compañía, que tenga una buena semana. Nosotros continuamos trabajando para entregarles lo mejor de lo nuestro, como es habitual, a través de esta sintonía. Que le vaya bien, un abrazo, que tenga buena jornada, insisto, que comience la semana llena de mucha energía, y nosotros nos encontramos, Dios mediante, en nuestra próxima edición. Chao, chao.

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1: Las 7 y 57 minutos.
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5: Las 8 en punto.
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0: Las 8 y 26 minutos.
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0: objetivamente...
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0: Las 8 y 55 minutos.
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0: Las 9 y 25 minutos.
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0: Las 9:58.
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0: las 10 y 26 minutos.
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0: las 10 y 56 minutos.
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0: Las 11 y 25 minutos.
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0: las 11 y 58 minutos.
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0: Las 12 y 27 minutos.
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1: Las 12 y 55 minutos.
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0: 1:26.
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0: 1:56.
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0: ¿qué tal? Bienvenidos, amigas y amigos, a una nueva edición de Radio Sport Noticias aquí en la Deportiva de Chile. También, por supuesto, en la señal de los medios unidos en cada una de las antenas de todas las radios de nuestra red a lo largo y ancho de Chile y en el www.mediosunidos.cl y desde radiosport.cl como corresponde siempre, con producción de Media Digital Sports.cl. Le vamos a contar, como es habitual, detalles de la fecha del fútbol de primera, como corresponde a cada lunes, con entrevistas y comentarios de los partidos, además de las declaraciones de los protagonistas, como suele ser tradicional. Vamos a iniciar nuestro programa entonces de la mano de Radio Sport, de la red de Medios Unidos y, por supuesto, en producción de Media Digital Sport. Comenzamos Radio Sport Noticias para esta edición de día lunes. Bueno, y muy por el contrario de cómo nos gustaría empezar el programa, tenemos que hacerlo dando a conocer la última noticia ocurrida anoche en nuestro fútbol nacional, porque suspenden el duelo de Coquimbo contra Huachipato por caída de bomba de estruendo que lesionó al arquero acerero Cristian Bravo. En el partido iban ganando los de la Usina por 1-0 en Coquimbo. Le contamos detalles de aquello. Un grave incidente ocurrió en el duelo entre Coquimbo Unido y Huachipato por la fecha 21 del Campeonato Nacional que se disputaba en el Estadio Francisco Sánchez Rumoroso. Una bomba de estruendo detonó cerca del portero de los acereros Cristian Bravo al minuto 70 de juego cuando el elenco de la Usina vencía por 1-0 a los Piratas en tierras coquimbanas. Producto de ello, el juez Nicolás Gamboa terminó suspendiendo el partido. Tras el tanto de Sergio Núñez en el minuto 65, la barra de Coquimbo Unido comenzó a lanzar estos objetos al terreno de juego desde el sector norte y uno de ellos cayó muy cerca de Bravo. Tras sentir el impacto, cayó al césped el portero, quien fue atendido casi de inmediato por el cuerpo médico del cuadro sureño. Luego abandonó el recinto en una ambulancia para recibir mayor atención en un nosocomio cercano, muy cercano de hecho, al estadio de los Piratas. Tras revisar el estado del futbolista, el juez Gamboa decidió suspender el resto del compromiso. Vamos a escuchar lo que dijo Nicolás Gamboa en ese momento y cómo tomó su decisión de suspender el partido.
1: Conversamos con los médicos de Huachipato, que son los que estaban evaluando al portero. Yo me percaté que reventaron cuatro o tres bombas de ruido al lado de él, desde el bar lo confirmaron y el arquero lamentablemente no puede continuar y por su integridad decimos que el partido no se continúe, se suspende definitivamente.
0: Ahí tienen ustedes la reflexión del árbitro del encuentro, que suspendió el cotejo, claro que sí. El árbitro del encuentro, el árbitro Gamboa, quien obviamente declaró, Nicolás Gamboa, declaró y eso fue lo que dijo respecto de la suspensión del encuentro. Y sobre el mismo tema vamos a escuchar lo que dijo el técnico de Huachipato, Jaime García, una vez consumada la suspensión del encuentro.
2: Le llegó al lado, yo bueno, no sé qué te podría decir, doctor, un poco se vio la conmoción de lo que sucedió en el momento. Cristian es un cabro muy, muy, muy, muy tranquilo, muy... Y creo que estas cosas, bueno, te duelen porque esto es fútbol, es deporte. Creo que estábamos haciendo un partido correcto también desde lo defensivo. Ellos están haciendo un buen partido. Bueno, estas cosas no tienen que pasar en el fútbol. Y no sé lo que va a pasar después. No, yo no tengo nada que ver.
0: Bueno, ahí estaba lo que decía Jaime García sobre el tema particular de la lesión del portero del cuadro de la Usina. Nuestros compañeros de Radio Riquelme de Coquimbo, que estaban transmitiendo el partido al momento aquel, comentan en su sitio web, y de hecho vamos a proceder a a dar lectura a la crónica que realizan nuestros compañeros a través de su sitio, de su portal electrónico, para que ustedes tengan también la visión de ellos, que de hecho estaban en el estadio y nos comentaban, incluso durante la propia transmisión, detalles que tenían que ver con lo que ocurrió. Vamos a hacer detalle con aquello, porque a raíz de lo que ocurrió, el encuentro quedó suspendido y se generó la preocupación tanto por el estado de salud del futbolista como las eventuales consecuencias deportivas y, por supuesto, de salud del futbolista y consecuencias disciplinarias que pudieran derivarse de lo acontecido. Hasta el momento, y de acuerdo con los antecedentes disponibles al cierre de esta edición, no existe información oficial sobre el diagnóstico médico definitivo de Cristian Bravo ni de una eventual resolución respecto del partido, y vamos a estar obviamente atentos con esa data para entregársela en próximas ediciones de nuestro programa. Le mandamos un gran saludo a la familia del futbolista Cristian Bravo, el jugador de Huachipato, y también agradecemos a nuestros compañeros de Radio Riquelme por el detalle de esa información. Tristemente tenemos que empezar el programa hablando de esto y no precisamente de la parte futbolística, que es lo que a nosotros habitualmente nos convoca. Nos metemos ahora sí en lo que corresponde a la información propiamente tal, que decantó la fecha del fútbol chileno que se disputó y se está disputando en estos días.

0: Seguimos. American Pie de Don McLean, ahora en la música de nuestro programa. Lo contamos también para que usted sepa cuáles son los tracks que van sonando en el espacio. Rápidamente nos metemos entonces en el desarrollo de lo que fue la normalidad de la fecha, lo que sí se alcanzó a jugar en totalidad. Le vamos a contar de inmediato a todos nuestros amigos y nuestras amigas los resultados que ya están consumados de la fecha. En primera división, en el Lucio Fariña Fernández, se desarrolló fecha completa, por supuesto, pero el viernes, perdón, el viernes me iba a partir mal, ¿ve? Cosas del vivo. Viernes 20 de agosto jugaron Cobresal y Palestino. El cuadro del norte del país recibía en el estadio El Cobre al cuadro árabe y terminó ganando el local 2-0 con goles de Jean-Paul Morales en los 17 y a los 94 Renato Huerta para el equipo cobresalino. Morales, que fue el autor del primer gol de los cobresalinos, fue expulsado en el minuto 67. Ahora sí, jornada de día sábado, se jugaron dos partidos en el estadio Lucio Fariña Fernández. Limache perdió ante Everton 0-3 con los goles de Alex Medina mediante penal en los 38. El segundo gol de los ruleteros lo anotó Lucas Montiel en el 44 y repitió en el 83 el argentino Nicolás Montiel. En el 55 fue expulsado a un minuto y medio de haber ingresado el limachino Axel Alfonso, y en el 73 el VAR le anuló un gol a Popina, Daniel Castro, que habría sido un gol a favor del cuadro de Limache. Eso con las incidencias de ese partido disputado en el Lucio Fariña Fernández en jornada de sábado. Se cerró efectivamente la jornada sabatina en el estadio Nelson Oyarzún de Chillán. Ñublense perdió por la mínima ante Deportes Concepción en esta especie de clásico, con el gol de penal de Jorge Enríquez en el minuto 29 del primer tiempo para el cuadro lila. Jornada de día domingo, dos partidos y medio, podríamos decir, se jugaron. En el estadio Esterro Arrebolledo, la Universidad de Concepción venció por 2-1 a la Universidad de Chile, con goles de Jason Fuentealba de penal a los 4 minutos del primer tiempo para los del Campanil. Aumentó a los 16 Cecilio Waterman para los locales, 2-0. Y el descuento para los universitarios laicos fue a los 90 por parte de Matías Saldivia. En el minuto 94 fue expulsado el arquero del Campanil, Jorge Brown. Factura por doble amonestación en una misma jugada. Una por demorar y otra por reclamos a las amarillas de Jorge Fatura Brown, el portero argentino del Campanil. En el Estadio Monumental se registró la goleada de la fecha, 5-1, le ganó Colo-Colo al Audax Club Esportivo Italiano. Goles de Javier Correa a los 15, el 1-0, el 2-0 a los 31, Pastrán. A los 34 descontó Giovanni Chaverano para el Audax Italiano. En el 60 Leandro Hernández puso el tercero para los colocolinos. Repitió en el 78 Javier Correa para el 4-1 y el quinto gol en 82 lo anotó Leandro Hernández para los albos. Queda pendiente para la jornada de hoy lunes el partido entre Unión La Calera y Deportes La Serena en el Nicolás Chaguán Nazar de la ciudad cementera. A las 6:15 de la tarde será ese partido, y en el estadio San Carlos de Apoquindo han de jugar Universidad Católica y O'Higgins de Rancagua a las 20:45. Por supuesto que en las próximas ediciones de nuestro programa le contaremos del desarrollo de los partidos que aún restan por jugarse. Así como también la parte futbolística del partido de Coquimbo y Huachipato, porque nos priorizaba la parte informativa de la suspensión de ese partido. Empezamos a escuchar declaraciones, lo que nosotros denominamos siempre en este programa, las postales auditivas que va dejando la fecha del fútbol de primera en nuestro programa. Y el primero que habla es el ayudante técnico de Cobresal, Diego Silva, quien obviamente también hace un análisis sobre la victoria de los mineros frente a Palestino en el Cobre, en el partido que abrió la fecha de nuestro fútbol de primera del fin de semana. Interesantísimo partido, lleno de incidencias, más que atractivas, por cierto. Y esto dijo Diego Silva respecto del triunfo de los mineros ante los paisanos.
1: Con la alegría que se ganó, yo creo que es lo que necesitaba el equipo, necesitaba este triunfo de local, así que yo creo que esto de los jugadores, que nos ha costado mucho, han trabajado muy bien, así que bien merecido.
2: Lo estábamos hablando justamente fuera de cámara, lo que fue en lo anímico el partido con Serena, y hoy aguantarlo con uno menos buena parte del segundo tiempo, y el valor que da también dejar el arco en cero, es un partido que puede dejar cosas muy positivas para ustedes, más allá de los tres puntos.
1: Tal como lo dices tú, yo creo que con Serena se vio algo diferente. Tuvimos un tropezón con Deportes Concepción acá de local, pero yo creo que hoy día también se demostró lo que quiere el equipo, lo que queremos todo, que el equipo salga de la zona donde estamos. Va a estar muy complicado las fechas que quedan, pero con esta actitud que demuestran los jugadores, de los partidos, de los entrenamientos, estamos claros que vamos a sacar esta situación adelante. Mira, yo te puedo decir que hemos estado todo el semestre, todo el año en la parte de abajo, pero yo creo que esto nos va a servir mucho, mucho para lo que se viene. Se dieron cuenta que con 10 jugadores, reitero, la actitud, lo que pusieron varios jugadores a lo mejor poniendo más de lo que uno los conoce, jugadores que llegaron y están marcando la diferencia, que es lo que uno quería. Y se demostró ante un buen rival, que Palestino venía en alza, con muy buenos jugadores que tiene, así que yo creo que también nos va a servir esto para lo que se viene. Es lo que ve el profe Gustavo, el tema táctico, sabemos que César ya conoce lo que es jugar acá, lo que marcó aquí en Cobresal, la velocidad de ir a encarar, buenos centros, y en este caso y empezamos con Víctor y después Aarón, lo podía ayudar Benja Valenzuela, pero reitero, yo creo que también un tema del convencimiento de los jugadores que nosotros como cuerpo técnico le podemos dar y entregarle herramientas para el fin de semana. Ya la otra semana veremos lo que es Deportes Limache, que también es un buen equipo, muy buenos jugadores, pero yo creo que con lo que se hizo hoy día y demostrar, podemos salir pues, y estamos bien encaminados.
0: Diego Silva, ayudante técnico de Gustavo Huerta, quien daba a conocer su visión de lo que fue la victoria de los del Norte frente al elenco de Palestino. Y por la otra cara de la moneda vamos a escuchar al técnico de los paisanos, Guillermo Farré, quien ahora también nos da su análisis de lo que fue este partido en el Norte.
3: Es fútbol inmerecido, pero es fútbol. Ellos nos convirtieron en el primer tiempo, el segundo tiempo tuvimos aproximación, en el primero también, pero bueno, no tuvimos la precisión para concretar, pero es fútbol, creo que el marcador no es lo que ameritaba el partido. Hay que seguir trabajando y reponerse de esta derrota. No, es partido a partido y esto es un golpe emocional que hay que salir rápido. Ahora tenemos un partido también importante de local. Pero bueno, hay que trabajar, saber de que todos los rivales son complejos. Pero yo creo que después del viaje que hace hasta acá, creo que por el partido que hicimos fue ingrato que los jugadores se vayan con la mano vacía. Para nosotros todos los rivales son de respeto, porque adentro de la cancha ellos tienen necesidades, entonces ellos sacan un plus, juegan contra Palestino, que siempre tienen un plus, y somos nosotros los que tenemos que resolver. Hoy, como te digo, creo que es ingrato de que no hayamos ido con las manos vacías, porque más allá de haber comenzado perdiendo el partido, creo que ameritábamos irnos con algo a Santiago. Ya está, es fútbol, hay que seguir trabajando y saber que hay cosas por mejorar y cosas buenas también para potenciar.
0: Como Farré, el técnico de Palestino, ahí entregando obviamente su visión de lo que fue el partido. Está un poco desilusionado, obviamente toda derrota trae cierta desilusión y es explicable en su mayoría lo que quiere decir el entrenador con lo que estaba planteando. Seguimos con el avance de los partidos y nos vamos a ir con otros cotejos de alta importancia y de gran interés durante todo el fin de semana. Sí, porque fue una fecha tremendamente interesante, habían cruces entretenidos, habían cruces dinámicos y cruces que hicieron de lo suyo. Vamos con el análisis del triunfo ruletero ante Limache. Vamos a escuchar al técnico de Everton de Viña del Mar, Walter Riboneto.
4: Son los triunfos que uno lo gratifica por este grupo de que es un grupo humano muy importante, que entrena, que da todo, que teníamos un partido difícil con un rival que venía en levantada. Creo que los pudimos aguantar en los momentos que ellos también generaron. Y creo que podíamos haber estado fino, podíamos haber convertido algún gol más. Creo que nos da un envío anímico importante, siempre con los pies sobre la tierra. Esto es partido a partido. Ya pasamos esa barrera de ahora de 10 que íbamos a arrancar. Y ahora vamos por Católica. Pero nada, felicitar a los jugadores que son los que ejecutan dentro de la cancha, que uno le da la idea, le da las herramientas y lo llevan a cabo. Primero disfrutar, que a veces esta vorágine, esta locura no nos deja disfrutar nada. Descansaremos y ya el lunes arrancaremos pensando en Católica. Ya los conocemos, hemos jugado Copa de la Liga por el campeonato. Está todo muy parejo el fútbol de la Liga, entonces nada, ir partido a partido. Hoy dimos un partido importante, un paso importante, y vamos ahora por el fin de semana que viene. Desde los momentos que nosotros llegamos al club, de poder ir trabajando día a día, es trabajo, esa constancia de recuperar jugadores que no estaban, que venían con lesiones, hoy los tenemos todos en condiciones, bien entrenados, están todos para poder estar. Entonces esa competencia interna es muy buena. Y lo llevamos a cabo. Entonces, nada, disfrutar este momento, que son muy pocas veces los disfrutamos, ellos mismos también, que el año pasado han disfrutado, han sufrido. Entonces, nada, valorar cada esfuerzo que hacen en el día a día, y hoy estamos en un lugar que queríamos estar porque lo buscamos, hay que sostenerlo ahora con ese convencimiento.
0: Walter Riboneto, el técnico de Everton de Viña del Mar. Una de las principales situaciones que uno destaca en cada programa y cada semana cuando analiza el sistema de declaraciones o tiene la oportunidad de escuchar a todos los protagonistas es cómo van avanzando en los objetivos. Y Riboneto obviamente lo pone en valor en esta declaración que escuchamos, analizando la victoria ante un equipo limachino difícil, un equipo limachino complicado. Otro de los destacados que vamos a tomar en consideración para esta ruleta de declaraciones es Alan Medina, un jugador que de a poco se ha ido ganando un lugar en nuestro fútbol a través de sus destacadas actuaciones con la camiseta ruletera. Escuchamos al 10 de Everton de Viña del Mar.
5: Venimos a buscar con nuestra gente aquí, nos merecíamos el triunfo, creo que contra un rival directo, y bueno, ahora a descansar. Creo que estos tres partidos que nos quedan antes del parate son fundamentales para nosotros. Y si queremos pelear el Chile 2, creo que este es el camino y seguir por la victoria. Yo creo que la mentalidad de los compañeros, también el juego más directo, de recuperar y atacarlo rápido y terminar la jugada. Y bueno, eso es lo que nos llevó a la victoria.
0: Alan Medina dando a conocer ahí el ruletero, obviamente, su impresión. Luego de haber conseguido una importante victoria, le ganó al equipo limachino, ya decíamos, un equipo difícil, un equipo complicado, y un equipo que últimamente ha venido en una baja quizá entendible, pero no esperable. Nosotros en ningún momento, los que analizamos el fútbol y siempre estamos conversando con ustedes y estamos contándoles distintos momentos, no pensábamos que Limache fuera a bajar tan rápido en cuanto a las calidades y a lo que ha estado ocurriendo, lo que ha estado sucediendo últimamente con los desarrollos. Nos vamos a el partido entre Ñublense y Deportes Concepción, y de eso vamos a oír lo que dijo el técnico de los longaniceros, el señor Juan José Rivera. Esto dijo tras la derrota de los suyos de Ñublense ante Deportes Concepción. Escuchamos a JJ Rivera.
6: Buenas noches. Bueno, un partido parejo. A mi juicio, creo que el primer tiempo sí, nosotros no tuvimos nos faltó un poquito de profundidad, nos faltó atacar mejor el arco rival. Después el Conce tampoco nos llegó mucho, fue un trámite más de medio campo, la jugada, una jugada aislada, el penal, estaba solo jugar en el área, le rebota en la mano a Sangüesa, a pesar de que es penal, es una jugada para mi juicio aislada, porque no hay tanto dominio del rival ni tampoco tanta gente en el área. Después nosotros sí carecimos de profundidad, carecimos de atacar mejor los espacios, fuimos imprecisos de mitad hacia arriba. Yo creo que nos faltó un poquito de peso en ese sentido para poder hacerle daño a un equipo que le hace muy pocos goles. El segundo tiempo fue diferente. El segundo fue diferente, el segundo nos volcamos un poco más en ofensiva, corrimos los riesgos necesarios, tuvimos aproximaciones, la gente que entró me parece que lo hizo bien, terminamos el partido más volcado en campo rival, que era un poco la tendencia que hemos tenido acá de local. Pues lamentablemente también hay que reconocer que el Conce defendió súper bien su gol, hay que reconocerlo, defendió con uñas y dientes su ventaja y también es un mérito lógicamente. Vienen en un buen momento y es por algo, nosotros también veníamos de muchos partidos sin perder, de muchos partidos también conociendo victorias y nada, lamentablemente hoy día creo que lo único que me queda un poco al debe es el primer tiempo en todo lo que es la profundidad, en todo lo que es el peso más ofensivo, que donde tenemos que mejorar, tenemos que corregir, porque no nos puede pasar lo que nos pasó el primer tiempo de hoy día en ese sentido. Después, no tengo mucho que decir de la entrega, del sacrificio, de luchar hasta el final, nuestro equipo no baja los brazos, eso lo voy a reconocer siempre y eso es un mérito también de nuestros jugadores, pero sí hay que reconocer que de mitad hacia arriba tenemos que tener algo más.
0: Juan José Rivera, el técnico de Ñublense, ahí dando a conocer la amargura con la que enfrenta una derrota de parte del cuadro de Chillán. Nos vamos rápidamente con la otra visión. Siempre es bueno, yo siempre digo, lo destaco en todos los programas cuando me toca presentar la declaración de Nano Díaz. Eso, muy buen declarante Nano Díaz, y lo vamos a escuchar analizando el triunfo de los Lilas ante Ñublense.
7: Sí, pues un partido, dos equipos que venían muy bien, donde el primer tiempo hicimos muy buen primer tiempo controlando, el rival nos cambió la manera de jugar en cuanto a centros, pelotazos, nos complicó, no pudimos controlar el juego, pero después creo que de a poco el equipo con los cambios se ordenó más, pudimos haber conquistado el segundo gol. Pero también el fútbol es esto, hay momentos que pierdes un poco el balón y tiene que aparecer otras cosas, temple, coraje, ordenamiento. Y la defensa nuestra, que no han hecho muy pocos goles, y al arquero. Así que me parece que sigue siendo todo muy positivo. A veces controlando el juego, un rato que perdimos el balón y que nos pelotearon, mucha segunda pelota, pero después logramos, creo que justicieramente, el encuentro.
0: El Nano Díaz, poniendo lo suyo, por supuesto, y también dando a conocer su perspectiva de una nueva victoria de su elenco de la UD, del cuadro de Concepción, digo, ante Ñublense. Me había quedado con la otra del Nano hace unos años atrás. Bueno, con todo esto, ya llega el momento en el cual nosotros dejamos con este partido nuestra edición del día de hoy del programa, y los invitamos cordialmente para mañana a seguir con lo que tiene que ver con Primera, y por supuesto también vamos a estar hablando de lo que deje el partido de Católica con O'Higgins y Calera Serena, que serán los dos partidos que van a darle cierre a la fecha. Para mañana queda lo de el cuadro de la U de Conce frente a la U, lo de Colo-Colo frente a la Audax Italiano, y más información respecto de lo que sucedió con Coquimbo y Huachipato, que estaremos atentos a ese caso. También, por supuesto, los dos partidos que le mencionaba. Y, por supuesto, también tendremos más información porque nos estamos preparando para partidos que hay en la mitad de semana, que son partidos pendientes y que obviamente estaremos cubriendo en el desarrollo de los programas. Muchas gracias por su sintonía, por su compañía, que tenga una buena semana. Nosotros continuamos trabajando para entregarles lo mejor de lo nuestro, como es habitual, a través de esta sintonía. Que le vaya bien, un abrazo, que tenga buena jornada, insisto, que comience la semana llena de mucha energía, y nosotros nos encontramos, Dios mediante, en nuestra próxima edición. Chao, chao.

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1: Las 2 y 28 minutos.
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0: las 2 y 56 minutos.
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0: las 3 y 25 minutos.
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0: 3:58.
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0: las 4:27.
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0: las 4 y 56 minutos.
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0: Las 5 y 26 minutos.
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0: las 5 y 57 minutos.
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0: las 6 y 27 minutos.
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0: las 6 y 56 minutos.
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0: Las 7 y 28 minutos.
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0: las 7 y 58 minutos.
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